afanosos por nada, que nuestras peticiones van a ser conocidas delante de ti en el trono de la gracia, con oración y ruego y con acción de gracias. Gracias, Señor, por rodearnos, por amarnos, por sostenernos. Bendito sea el Salvador desde ahora y para siempre. Bendito sea su presidente Nayib Bukele, su gobierno. Guía sus pasos en sabiduría, Señor, en paz, en el nombre de Jesús. Bendice su familia y su gobierno, sus colaboradores. Gracias, Señor, porque te has engrandecido en El Salvador, porque nos has hecho bien. Gracias porque esta noche vamos a descansar y a dormir, porque tú, Señor, nos sustentas. Muy buenas noches, El Salvador. Que su descanso sea en paz y su despertar en victoria, en la que Cristo ya nos dio. Muy buenas noches a todos.

0: 6 de la tarde, con 5 minutos. 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
1: 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Son las
0: 6 de la tarde, con 6 minutos.
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3: 6 de la tarde, con 9 minutos.

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11: 6:35.
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1: 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Son las
2: 7 de la noche con un minuto.
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19: 7:33
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oficialmente. Buenas noches, señoras y señores, damas y caballeros, ladies and gentlemen, mademoiselles de monsieur, nenas y bouchá, ¿cómo estuvo la jornada correspondiente a la fecha? Espero que todo chéverizado con las 5 F's. Bienvenidos a nivel global, a nivel terráqueo, a nivel planeta, al programa estelar de Radio La Chévere. Indiscutiblemente el más romántico, el más exitoso en todo el cuadrante, en todo el espectro radiofónico del Salvador y el mundo. Y también en su móvil. ¡Claro que sí! De nuevo, bienvenidos. Esta noche de viernes, el llamado sábado chiquito. Jugando está la selecta, ¿verdad? Con el deseo todos por el gane. Aquí estamos. Este es el programa que nos recomienda entregarnos ese amor tierno, limpio, honesto, sincero, ese amor puro, ese amor transparente, ese amor de alma gemela, ese amor soñado, ese amor con juramento y con la promesa de ser eterno. Pero para tal efecto debemos prodigárnoslo. Mañana, tarde, noche, madrugada, pleno día, invierno, verano, otoño, primavera, bajo el brillo del sol, la luna o las estrellas, plena luz o total oscuridad, lo elemental, lo básico, lo indispensable, lo menester, lo de rigor, lo de combate. Es que el amor nunca jamás lo vayamos a extrañar, no esté, nos vaya a hacer tanta falta. Y como os decimos siempre, la mera neta. Pero antes, feliz retorno, agradeciéndole las horas anteriores a DJ Mingo 7. Un feliz viaje, buen provecho y un chéverizado fin de semana. Y ahora sí, sin más, pues mono.

Ojalá que no se haga presente la lluvia para que se desarrolle con toda tranquilidad el mascón. ¿Verdad que sí? Ojalá que ganemos

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No les sabría decir con la mayor certeza o como se diga, ¿verdad? Pero me parece que fue al minuto 8 cuando cayó el tanto a favor de nuestra selección. Para aquellos que nos están oyendo, nos están escuchando, nos sintonizan en cualquier lugar del planeta, estamos ganando al minuto 8 a Martinica, El Salvador 1, Martinica 0. Y aquí estamos, porque soy un truán, soy un señor. Julio. En septiembre y en noches de amor.

Salvador. Segundo tanto a esta hora de la noche. Ya vamos con 2 goles sobre Martinica. A ver a los cuantos minutos calculado. Lo voy a decir. Más o menos al minuto 16. Sería 8 minutos después. Pero ya lo voy a con

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1: Bueno, atención, lo cierto es que vamos ganando hasta este momento 2-0 a Martinica. Aproximadamente a los minuto 16, algo así, cayó el segundo pepino. En mi

0: Señoras y señores, se llegó el tercer gol. Caray, ahora vamos 3-0. Este aproximadamente a los 24 minutos, por ahí así. Caramba, cada 8 minutos se saldría la cuenta, ¿verdad? A los 8, a los 16 y a los 24 según mis cálculos, porque no tengo... Solo estoy viendo la pantalla, no lo estoy escuchando. Pero los muchachos, se los voy a corroborar. Lo cierto es que estamos ganando 3-0 en el primer tiempo. Aquí en el Mágico González de San Salvador. Alégrense, muchachos, ¿qué les dije? Yo quiero que ganemos. Mire, la vida me escuchó y nos está haciendo ganar. Qué galán, ¿verdad? La rira, esa sí es una chulada. Pero mientras tanto, la rira, vamos a ver qué más tenemos. 3-0. Ya vamos a ver quiénes son los muchachos. Brian Hill creo que lleva 2 goles. El otro muchacho que acaba de anotar. Pues no me fijé bien porque estoy aquí afanado con ustedes. Aparece Mauricio Rivas y dice: buenas noches, Rey de la Noche. Los saludo desde San Luis Talpa y quiero que por favor me salude a María Lucía Romero hasta Astoria y que sepa que todavía la sigo amando, aunque ella ya no se acuerde de mí. De parte de MGR, aquí también en San Luis Talpa. Chévere con la chévere, forever and ever. Vamos a ver, la anotamos. Ah, sí, no ha pedido canción, ¿verdad? La emoción me tiene así, queriendo anotar canciones sin ineles. Se corren los 32 minutos ya de esta primera parte y estamos ganando 3-0. Otra jugada de peligro que el portero logró interceptar a tiempo el balón que llevaba filo. Era una daga. Casi se hacía el cuarto gol. Pero bien, sigo leyendo. Hola, buenas noches, los saludo de aquí de Texas. ¿Me puede hacer el favor de programarme la canción El Eco de Tu Adiós? Gracias, feliz noche. Gay Magay, El Eco de Tu Adiós, El Eco de Tu Adiós. La dira dira dira y en de tum de te tum de te tum. Buenas noches, soy José Miguel Miranda Pérez, escuchando Radio La Chévere en San Rafael Obrajuelo, La Paz, la colonia Cantón Isabel, El Carajo, Santa María, calle 51. Te juro que te amo.
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0: Y se salva nuevamente el equipo de Martinica. Otra jugada apremiante. Llevaba fuego esa pelota. No la pudo calcular bien Brian Hill, sino ese hubiera sido su tercer gol. Lo hubiera hecho el hat-trick por el momento, pero se le... no colocó bien el empeine y... salió hacia un costado el balón. Ay, bárbaro era. Hola, buenas noches. ¿Me puede complacer con A Tu Recuerdo de Los Ángeles Negros? Tráfico fluido en el redondel de Nejapa. En Nejapa es también chévere, ¿verdad? Vaya pues, A Tu Recuerdo.

El partido está emocionante. Tenemos saque de banda a favor de la selecta. Por el lado derecho del rectangular. Allá va la pelota de mano, sigue avanzando hacia un centro espectacular, rechazado de inmediato por la defensa, que se volvió efectiva en este instante, porque llevaba olor a otro gol. Ya se presiente. Cosme Mejía hoy subió la bandera de nuestro país. Hoy no subió la de la aguilita, ¿verdad? Mejor subió la de nuestro país, la de la Alianza. Chévere, ¿verdad? Hola, don Humberto. Buenas noches. Los saluda Dulce María. Quiero que me complazca con una canción. No me hables. No me hables. No me hables. No me hables. De Juan Pardo. Ya le he puesto ahí Galigaliano, pero es con Juan Pardo. Y me le manda saludos a Ángel Iván, que ya en estos días estuvo tiernito.

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Amigos oyentes, se corren 43 minutos de la primera parte. Seguimos ganando 3-0 a Martinica. Y seguimos disfrutando del programa estelar de Radio La Chévere en el inicio del fin de semana.

0: La música de los terrícolas en noches de amor. Te juro que te amo. Afuera está lloviendo. Ahora, hoy no, ¿verdad, amor? No, hoy no está lloviendo. Aloha, hola, hola, hola, la. Buenas noches, mi señor guapo y hermoso. Ya bien chéverizados, los esposos Escobar y nuestros nenes. Regáleme mi corazón, lloró de King Clave. En el limón de Soyapango se le escucha esa voz tan bonita y romántica que tiene y que a todas las mujeres nos sigue encantando. Bendecida noche para usted y toda su familia. Igualmente para ustedes, muy amable. Mi corazón lloró y ella no contestó. A ver qué dice don David Bermúdez de la Barriada Alegre con un Volkswagen al frente y a Barm Simpson. Buenas noches, allí por el Exile Iberia.
1: Buenas noches, don Humberto. Siempre sintonizándole del Exile Iberia.
0: Vamos ganando, 3-0.
1: Chévere.
0: ¿Cuál le pongo?
1: Un fuerte abrazo y feliz turno.
0: Gracias, muy amable.
1: Nos puede complacer con la canción del cantautor José Feliciano.
0: ¿Cuál?
1: Con el nombre ¿Por qué tengo que olvidar?
0: ¿Por qué te tengo que olvidar? Ok, mamey. ¿Por qué te tengo que olvidar? Ahora que te tengo que olvidar, ok. Feliz noche a toda la audiencia en la Barriada Alegre. ¿Qué dirá don Gilberto Orantes en Colonia La Rábida? Buenas noches, don Gilberto. Aló, la laja.
2: Hola, hola. Buenas noches, don Humberto Martínez. Enorme gusto saludarle.
0: El gusto es mío escucharlo.
2: Este nuevo fin de semana ya.
0: Otra vez.
2: A altura de un 25 de septiembre.
0: Cabal.
2: Don Humberto, y por acá ya disfrutando noches de amor, gracias a Dios. Por supuesto, también en su agradable compañía.
0: Muy amable, gracias.
2: Quisiera pedirle en esta oportunidad, me hiciese el favor de complacerme con el tema de Rudy La Scala.
0: ¿Cuál?
2: Vamos a enamorarnos.
0: Vamos a enamorarnos.
2: Antes, acá en la Rábida. Feliz noche, bendiciones para usted.
0: Buenas noches.
2: Y toda su fiel audiencia. Bendecido fin de semana, don Humberto.
0: Igualmente para usted, o más chévere, don Gilberto Orantes. El que sigue, aparece el toro hincado, el chavío viejo, el señor cipote, el patojo ruco. Buenas noches, primo Wilfredo.
3: Buenas noches, primo Pinito, Pinito hermano. Aquí, reportándome, si me puede complacer.
0: Ajá.
3: O una canción, por favor.
0: ¿Cuál canción?
3: El plebeyo de los
0: terrenos. El plebeyo.
3: Muchas gracias.
0: ¿Está viendo el lagarto Juancho?
3: Primo hermano, chamaco, muchacho.
4: Ya está.
0: Ahí está viendo.
3: Culebrí desplumado. Sí, mi hermano, mi primo hermano. Saludos a casa.
0: San Fernando. ¿Sí?
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3: Gonzalo Majada, hermosa y bella niña Michelle, de su linda familia.
0: Me está viendo muñequitos.
3: Acabo de ver con esa. Arroz con huevo. Y fideos. Chorizo.
0: ¡Hombre! ¿Y cuál canción me pediste? No le puse Coco.
3: Sí, me puede complacer. O una canción, por favor.
0: El plebeyo de los terrícolas. Mi sangre en que plebeya también tiñe de rojo. 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No es distinta la sangre, ni es otro el corazón. Porque los seres... Hola, buenas noches, don Humberto aquí siempre, en Barrio Lourdes. Me regala una canción. Vale, pues la busco de inmediato. ¿Qué dice don Ángel Iván? Buenas noches, don Ángel.
6: Hola, don
0: Humberto. ¿Qué pasó?
6: Me saluda Ángel Iván.
0: ¿Dónde estás?
6: Quiero que me ayude al WhatsApp. Complácame con una canción, por
0: ¿cuál?
6: Favor. Tu vestido rojo de Dalí Galeano, por favor, don Humberto.
0: ¿Dónde estás?
6: Plácame.
0: ¿Dónde estás? ¿Cuál es la canción?
6: Rojo de Dalí Galeano, por favor, don Humberto.
0: Los ojos.
6: Tu vestido rojo de Dalí Galeano.
0: ¿Pero dónde nos escuchas?
6: Pues
0: Chido
6: Rojo de
0: Dani Galeano,
6: por favor.
0: Tal vez me... A ver de dónde se comunica. Ya comenzó el segundo tiempo. Buenas noches a Carlos Daniel Lima. ¿Dónde estás? Ay, aloha, hola, hola.
4: Buenas noches, don Humberto. Bienvenido a su turno. Carlos Daniel le saluda desde Santiago de Tecuangos.
0: Santiago de Tecuangos.
4: Quisiera una canción de Sabú. Quizás sí, quizás no, don Humberto.
0: Quizás sí, quizás no.
4: Y el Festival de Maíz es este próximo domingo, don Humberto. Ayer no le puedo responder porque me quedé dormido. Pero sí, el Festival del Maíz es este próximo domingo.
0: Hasta aquí se oyen tremendo, tremendo ronquidos.
4: Feliz noche.

La música de Leonel Bácaro. Esto es Cariño Mío. El marcador ya cambió, ya anotaron desde el manchón de penalti los muchachos de Martinica. Hubo una falta, por lo que el principal decretó

el puerto o puertorriqueño José Feliciano en Noche de Amor. ¿Por qué te tengo que olvidar si yo te amo? Si yo te amo, te amo, te amo. 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

0: Hola, buenas noches, rey de la noche. Buenas noches, un saludo para Jocelyn hasta Colonia La Confianza, San Miguel Centro, de parte de un admirador secreto. Chévere. Buenas noches, don Humberto, nos saluda Robert aquí en Soyapango, que pidiendo mi castigo del grupo Ladrón. Feliz turno, feliz noche.
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0: ¿Qué dirá Adriancito? Buenas noches.
2: Hola, buenas noches, don Humberto, saludos desde acá de Sultán. Quería ver si me complace con la canción que dice Lluvia en el Tejado. Gracias, feliz noche.
0: ¿Cuál canción dice?
2: En el tejado. Gracias.
0: Ah, lluvia en el tejado.
2: En el tejado. Canción que dice lluvia en el tejado.
0: Ah, bueno.
2: Gracias, feliz noche.
0: Temporal de amor. Feliz noche igualmente para usted, muy amable. Lluvia en el tejado, viento en el zaguán, y yo aquí sin tu abrazo. Buenas noches a don Hugo, hola, la aloha, hola, hola y aló allá en Texas.
3: Hola, hola, buenas noches, don Humberto.
0: Buenas noches de nuevo.
3: Vamos a escuchar que vamos ganando 1-0.
0: 3-1.
3: Saludos desde Arizona, Hugo, ya tenía rato
0: de no comunicarse.
3: Darle un saludo y pedirle una canción, don
0: a ver,
3: Humberto.
0: ¿Cuál quiere?
3: Si puede, ¿no? De siempre, de Julio Iglesias,
0: ¿no? Ah, cómo no.
3: Manuela, bonita canción.
0: Ah, Manuela,
3: canción.
0: Cómo no, claro.
3: Y ojalá, pues, la selecta.
0: Hoy vamos a ganar.
3: Ponga pilas ahí,
0: ¿no? Sí, hombre, ahora ya tienen
3: la
0: alcalina.
3: Tienen alegría esta noche.
0: Tienen puesta la del
3: Gato. Humberto, bendiciones, chévere, como siempre. Y adelante, adelante.
0: Igualmente para usted, Humberto. Igualmente, bye, muy amable. Bye, chévere. Saludos para toda la audiencia que está chéverizada en Texas. Vamos 3-1. 3-1. Y esperamos aumentar el marcador. Por lo menos, ya con 4-1 sería suficiente. Si fueran 5-2, ya haría alguna buena, una notable diferencia. Pero vamos a ver qué pasa. Nunca se sabe. Han bajado el ritmo los muchachos. El que tenían al primer tiempo lo han perdido. Se ve que está dominando más el equipo de Martinica. Conserva más el balón. Ahora lo reparten de la mejor manera. Se han tranquilizado un poco y en esa forma, pues, no se pueden confiar los muchachos de nuestra Zulita. Ahí hay un conato de pelea, pero el árbitro sacó la amarilla al jugador del equipo de Martinica sin violencia. Le dio una voltereta con toda la fuerza como de lucha libre a nuestro jugador. Bueno, ahí está el conato de desorden, pero el árbitro está para imponer lo contrario. Mientras tanto, buenas noches, mi general rey de la noche. Gracias por una noche más de su excelente programa. Por favor, salúdeme a mi ruco Antonio Chávez. Lo escuchamos aquí en el Jacal, Cantón Santa Lucía, Zacatecoluca. Puede complacernos con una melodía. Mi venganza de la condesa tropical. Ay, a ver. Mi venganza. Gracias, maestro. Larga vida a ustedes, mister. Bendiciones. ¡Que viva el amor! ¡Que viva el amor! Mi venganza. Anotada la canción. Ya vamos sobre los 63 minutos de la segunda parte. Segundo tiempo. Buenas noches a la niña María Esther. Hola, la aloha, hola, hola. Hola, hola y aló, aló. Niña María Esther.
4: Buenas noches, rey de la noche.
0: ¿Qué me cuenta? ¿Qué me
4: aquí,
0: dice?
4: Aquí, pues, siempre para, molestándolo.
0: A la orden, ¿para comer o para llevar?
4: Que por favor me ponga la canción El Rey de Chocolate para mi nietecita.
0: El Sheriff de Chocolate.
4: Se me cuida, bendiciones.
0: Igualmente para usted, niña María Esther.
4: Lo escuchamos acá en la colonia Costa Rica.
0: Muy gentil, muy amable.
4: Señora María Esther, bendiciones.
0: Gracias, muy amable, igualmente para usted. El árbitro sacando tarjetas amarillas para los encargados de dirigir los equipos. El tiempo pasará. a los Costa. Buenas noches, mi estimado Don Humberto Martínez. Temporal de amor, por favor, desde Honduras vendrá el temporal de amor. Vivir sin tu amor. ¿Qué dice Raúl? Buenas noches, Raúl.
5: Y retírese, ¿verdad? Me dijo que eres graciosa, me dijo, ¿verdad? Entonces ya te la voy a tirar en la cara, me dijo, ¿verdad? Y la venía despapando. Retírese, ¿verdad? Me dijo.
0: Este es otra, otra cosa que no tiene nada que ver con el programa. A ver qué dice Moncho Frías. A ver. Ya. Vamos a ver. Ya. ¿Qué pasó, don Monchito Frías? ¿Cómo están las cosas en Atlanta, Georgia?
6: Nacho, buenas noches, rey de la noche. ¿Cómo está?
0: Aquí siempre chévere.
6: No, está bien, que vamos ganando 3-0.
0: 3-1, vamos.
6: Ahí ya. Ponemos una cancióncita de los Johnny.
0: ¿Cuál es?
6: ¿Cómo se llama?
0: Otro molestado.
6: Ya ni me acuerdo, pero creo que Cama Tibia.
0: Ah, bueno.
6: Ok, pase buenas noches. Y ahora los muchachos están jugando bien, va.
0: Sí, más o menos. Han mejorado. Es de menos que se nos acaba la muchachada, ¿verdad? Pero. Y siguen los problemas. Ojalá que el partido no se vaya a trastornar, porque ya están hasta discutiendo, buscando los golpes, ambos. Parece que son gente que tiene que ver con la dirección de cada equipo. Asistentes, sí, se están haciendo los desórdenes. Ya hay empujones, ya golpes, y esto sí que no va a terminar de buena manera. El árbitro, de seguir así la situación, tendría que suspender el partido. Al parecer expulsaron a alguien o hacerá cambio, no sé. Pero bueno, se reanudan las acciones.
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0: Y se generó otra situación de peligro. Al parecer era penalti, pero el árbitro no lo quiso marcar a favor de nuestra selección. Iba con toda la intención del gol y fue. Bueno, la jugada era una jugada.
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0: En la que directamente el portero obstruyó la ruta del jugador nuestro que iba con destino a gol. Si se pudiera repetir y revisar aquí la jugada, pues el árbitro tendría tal vez el chance de decretar la falta y. Pero no fue así. Solo en mi imaginación. Hola, buenas noches, don José. Buenas noches, soy José de la Escalón. Quiero dar un saludo a Michelita de la San José La Majada y que le vaya bien en sus estudios. Me le pone el último beso de Polo, el último kiss, el último beso. Mire que el partido está emocionante, ¿verdad, Humberto? Usted ahí está en la jugada, ¿verdad? Y está en el programa. Sí, es cierto. Mejor no lo miro. Y aparece Cosme, hoy sí puso. Que vive la alianza, digo, que vive el águila puesto. Buenas noches, quiero cama inmersa. Feliz fin de semana, qué chévere en San Jacinto. Ay, chévere, mira. Cama inmersa, cómo no, Cosme. Leí mal, creí que decía alianza. De hecho, chévere, mira. Buenas noches, don Humberto, buenas noches. Un saludito desde Nahuizalco, siempre en sintonía de la super chévere y noche de amor. Déjame intentar. Álvaro lo saluda, déjame intentar. Qué barbaridad, ¿verdad? Cuántos saludos.

Únicamente un minuto y lo que agregue el árbitro principal del partido y se acabará. Por el momento estamos 3-1. A ver. Gracias, dice don Hugo, por el tema de Manuela. Ya sabe, a la orden. Ayer, hoy, mañana y siempre. Buenas noches, me puede complacer con una canción del conjunto Primavera. Necesito decirte, aquí en mi trabajo escuchando la chévere Marisol. Ay, que se me hace Marisolita, que se va a quedar para el lunes. ¿Qué dice Mary? Buenas noches, me puede complacer con Cuando yo amo de Rudy La Scala, por favor. Don Rey de la Noche, o si no, Prometimos no llorar. Aquí en Acajutla. Las anoto, se va el tiempo. Buenas noches, don Humberto, lo saluda Adriana. Deseo que me ponga una canción para dedicarle a mi esposo Alejandro, al que amo con

todo mi corazón. Le voy a dedicar Contigo de Los Panchos. Saludo desde La Libertad. Gracias. Buenas noches, don Humberto. Me complace con música especialmente para mi futura esposa, Adriana, a la que amo mucho. Se llama No hay cielo, de Franco de Vita. De Ateos en Zacacoyo.

noches. Regáleme un saludito para mi chocolatito que nos escucha en Estados Unidos, por favor. Vaya pues, con mucho gusto. Saludo desde Santa Ana. Aparece Gerardo, buenas noches, don Humberto. Una de Ana Gabriel, no te hago falta, desde San Marcos, lo escuchamos siempre, por favor. Bendiciones, soy Gerardo, gracias. Ay, Lucho, 100%, dice aquí el amigo. Buenas noches, rey de la noche. Para Jocelyn, hasta Colonia La Confianza de San Miguel Centro, de parte de un admirador secreto. Como está viendo el partido, está calladito. Esa niña, no me voy a hablar, la niña Yanira Ábalos, le estoy hablando. Va de hablar y hablar que estoy. Caramba, hay mucho asedio en estos últimos minutos por parte de Martinica. No se quieren quedar solo con un gol. Quieren aumentar el marcador de su parte también. Y están poniendo bastante en peligro a la saga salvadoreña. Pero allá va la pelota, la mandaron a la gradería, ¿verdad? Che, mira, mira. Lai, lai, lai. Buenas noches, don Humberto. Nos saluda Raúl desde Boston, Massachusetts. Le escuchamos todas las noches. Salúdenme a mi esposa y a mi hijo Jacob, que los quiero mucho. Y queremos Santa Claus le dé un beso.

Y colorín colorado, el partido ha terminado. Son 98 minutos, algo así, 95, no sé cuánto agregaron. Pero también el programa ya terminó. Así que muchísimas gracias por su participación, por enamorarse con Noche de Amor. Mediante la vida nos lo permita, el lunes estaremos reunidos nuevamente en este lugarcito del Dial. Así que gracias por la atención brindada. Dulce sueños, un chéverísimo despertar será entonces. Y hasta la vista, baby.

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1: 11 de la noche, con 10 minutos.
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1: 11 de la noche, con 56 minutos.

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1: Una de la madrugada con 35 minutos. 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
2: 4 de la madrugada, con 46 minutos.
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2: 6 de la mañana en punto.
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6 de la mañana con 21 minutos.

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3: 6:35.
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7: 6 de la mañana con 41 minutos.

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1: Bueno.
2: Sergio.
1: Hola, mi amor.
2: Oye, te llamo para decirte que no voy a poder ir a la cena de tu cumpleaños, porque sabes que acaba de llegar una amiga de Puebla y me invitó a salir con unas amigas.

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6: 7:38.
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0: 7 de la mañana con 54 minutos.
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8 de la mañana con 36 minutos. 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
1: 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Son las
0: 9 de la mañana con 30 minutos.
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Las verdaderas rancheras. ¿Qué?

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3: 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Son las
4: 10 de la mañana con un minuto.
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0: Buenos días. Iniciamos este día sábado 26 de septiembre del 2026. Y obviamente que yo quiero que este fin de semana la pasemos bien chévere acá en el 100.9. Un sábado inusual porque van a escuchar más tardecito a Andreita Molina con don Javier Albanés desde el IDEXAL. Ya nos vamos a ir trasladando para allá, pero antes tenemos nuestro programa hecho en El Salvador gracias a nuestros amigos de Let's Go Travel and Tour, que como cada sábado siempre nos traen un destino nuevo para que nosotros vayamos a disfrutar y que ya empecemos a planificar nuestras vacaciones. Lástima que no pudimos escuchar también a Meli, que allá anda por las Europas, pero ya tenemos vía telefónica a Alejandro Medina, que por acá está ya pendiente de todo lo que andamos haciendo en el set más chévere. Bienvenido, Ale, ¿qué tal? ¿Cómo estamos?
1: Hola, buenos días. Estamos súper contentos. Tal como tú mencionas, Andrea, ya Meli y Liz ya no pudieron enlazarse contigo para poder conversar de un nuevo destino, de una exploración de destino que estamos realizando. Sabes que nuestra característica principal es conocer los destinos previamente para podérselos contar a nuestros viajeros, para que tengan esa confianza de que los lugares que nosotros les vamos a recomendar son lugares que ya conocimos, y pues eso nos da un gran plus, una gran confianza para que puedan pues viajar con nosotros, ¿verdad, Andrea?
0: Así es, Ale, definitivamente nosotros felices de saber que andan en un nuevo circuito, conociéndolo, experimentándolo, para que nosotros también podamos ir a disfrutar próximamente con todos ustedes hasta las Europas. Y yo quiero que me cuentes un poquito de qué es lo que ellas andan conociendo ahorita, Ale.
1: Claro que sí. Mira, creo que todos hemos soñado, o creo que todos sueñan en algún momento de su vida, poder conocer este destino que lo hemos visto en películas. Lo conocemos de alguna u otra forma, conocemos un poquito de esa cultura y es de este país tan emblemático que es Egipto. A partir de esta ruta se está, digamos, haciendo el lanzamiento oficial de las rutas de Egipto. Vamos a tener diferentes paquetes disponibles para que nuestros amigos que nos escuchan puedan cumplir ese sueño de conocer este gran destino. Yo sé que a veces, tal vez no somos nosotros, pero tal vez nuestros papás en algún momento nos contaron que sueñan con conocer este gran destino. Y ahora a través de Let's Go Travel and Tours lo van a poder conocer, como les mencionaba al inicio de la transmisión, con la experiencia de Let's Go Travel and Tours, que ya tenemos a Melissa y Lizeth con ese arduo trabajo de ir, viajar y conocer este destino de primera mano. Y de verdad que es un arduo trabajo porque tú no sabes qué cosas te puedes encontrar, y por eso nosotros lo hacemos primero, saber que los proveedores que tenemos en Egipto sean confiables, que den un buen servicio, que los hoteles estén a la altura, ¿sí me entiendes? Sí, eso son varias cosas que se toman a consideración y que sí lo digo como en broma, ¿verdad? Que es un sacrificio, pero al final sí hay que hacer un sacrificio porque pues tú no sabes exactamente cuál va a ser el final del desarrollo del viaje, pero para que nuestros clientes tengan la mejor experiencia es algo que en Let's Go Travel and Tours hacemos.
0: Definitivamente, Ale, yo sé que para ustedes es un gran compromiso también el ir a conocer, el saber realmente lo que ustedes van a ofrecer, porque ustedes quieren que nosotros tengamos la mejor experiencia, que de verdad ese viaje de nuestros sueños sea de calidad, que tengan las mejores amenidades y que sobre todo nosotros nos encarguemos de disfrutar, porque es algo que yo siempre resalto del Let's Go Travel and Tour, que ustedes prácticamente se encargan de todo, solo le falta llegar a nuestra casa y decirnos, bueno, estos son los outfits que le recomiendo para que usted se los lleve. Y definitivamente este trabajo pues inicia desde antes de ofrecer el paquete, justamente lo que están haciendo por allá Melissa y Lizeth, que si nos están escuchando, que yo lo dudo mucho, pero si nos están escuchando, pues obviamente les enviamos un fuerte abrazo, un saludito de parte de todo el staff del 100.9, de todos los radioescuchas que cada sábado están pendientes de todo lo que Let's Go está realizando, para que ellos empiecen a anotar un nuevo destino y empiecen a decir de repente, yo me puedo ir para Egipto con Let's Go Travel and Tour.
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0: Súper bien, Ale, sin duda alguna, ahí está la información para que usted se empiece a comunicar y sobre todo para que empiece a notar qué destino es el que usted quiere conocer, porque si usted le 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En estos momentos nosotros nos vamos a ir con una de las canciones que nos andan solicitando a través del WhatsApp 7941-3262, pero pendientes porque como bien lo dice Ale, traemos más información de otros destinos que sabemos que puede estar en su checklist para ir a conocer este 2026. Así que nos vamos en estos momentos con Cara de Gitana del grupo Algodón, que por ahí le andan solicitando. Son las 10 de la mañana con 32 minutos y su programa Hecho en El Salvador apenas va comenzando, señores.

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0: 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Son las
1: 10 de la mañana con 37 minutos. 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
1: 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Diez de la mañana con 39 minutos.

0: 10:42 y continuamos con más acá en el 100.9. Me encanta que ustedes anden activos a través del WhatsApp 7941-3262. Saludos para ahí, para Joana Alejandra, que nos anda solicitando a don Alejandro Fernández. Y obviamente que después de las 12 del mediodía se la vamos a ir complaciendo. Ahorita tenemos dos horas repletas de música nacional, de música 100% salvadoreña. Y obviamente que esto es gracias a nuestros amigos de Let's Go Traveling Tour. Y como ya les estábamos comentando ahorita, nuestras amigas Lisette y Melissa andan allá en Europa conociendo un nuevo circuito para que ustedes se vayan a Egipto, para que ustedes vayan a disfrutar de diferentes lugares. Pero también tenemos más destinos y es por eso que Alejandro Medina continúa con nosotros acá en el set más chévere. Así que Ale, bienvenido de nuevo. Cuéntanos por ahí un poquito de todos esos planes que también podemos hacer para esta Navidad y fin de año. Hola, hola. Se nos
1: hola, hola, sí.
0: Ahí está, ahí
1: gracias.
0: Está.
1: Justo estábamos hablando de los diferentes paquetes también para los, aquellos que desean vivir una experiencia fin de año completamente diferente. Sabemos que lo tradicional es que pasamos en familia, pasamos en casa, comemos, ¿verdad? Están ahí sentados en el sillón, ¿verdad? Esperando que sean las 12. Planes típicos que normalmente pasan aquí en El Salvador. Sin embargo, Let's Go Traveling Tours te trae diferentes opciones para que puedas vivir de una forma diferente, ya sea tu fin de año, la Navidad, o también puedas disfrutar de un desfile navideño en la ciudad de Panamá, el City of the Stars Panamá. Ese es un desfile que se está haciendo cada año, básicamente. El año pasado lo tuvimos. Este año también tenemos un paquete diseñado para que nuestros amigos puedan llevar a sus niños, puedan llevar a sus sobrinos, ¿verdad? No hay excusa ahí, por si no tiene hijos, lleve a sus sobrinos, llévelos a pasear y que disfruten de un desfile navideño completamente diferente en la ciudad de Panamá. Vamos a tener este evento programado para el 19 de diciembre. Y las fechas de viaje que vamos a tener disponible va a ser del 17 al 20 y del 18 al 21 de diciembre. Ya tenemos los paquetes diseñados, que estos les van a incluir 3 noches de alojamiento en la ciudad de Panamá, desayunos diarios para que no se preocupen por esa parte, cómo iniciar ese día. Los traslados del aeropuerto ya van contemplados, City Tour por la ciudad de Panamá y canal con entradas incluidas, más un tour de compras con retorno al hotel y acceso preferente al desfile City of the Stars en la ciudad de Panamá. Todo esto desde $159 por persona, Andrea, un precio que muchos les podría parecer que no, tal vez no van a obtener algo de calidad, pero al final les aseguramos que la experiencia en Panamá va a ser completamente de su agrado, ya que es un destino de los que más vendemos actualmente por las bondades que tiene. Para empezar, podemos decir que está cerca, ¿verdad? 2 horas en un vuelo directo. Hay vuelos todos los días, entonces te sale súper bien incluso armar un plan de 2 noches, 3 días, si tú quieres disfrutar como hoy no tienes mucho tiempo. Hay diferentes horarios, ¿verdad? Salen vuelos en la mañana, media mañana, en la tarde. Entonces, hay un montón de opciones y por lo cual pues Panamá es un destino que actualmente ha tenido mucho crecimiento en cuanto a los viajeros que desean conocer o aquellos que desean solamente vivir la experiencia de viajar, pero que tenemos un presupuesto quizás más limitado. Estos paquetes son una buenísima opción para que vayan y disfruten algo diferente. 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Así que tenemos este paquete, pero también si quisiéramos vivir algo diferente, también tenemos la opción de vivir la magia de la Navidad en Medellín o en Bogotá, que son dos ciudades que se iluminan increíblemente, Andrea. Se vuelve un lugar súper bonito, no solo para pequeños, sino para los grandes que suelen disfrutar de estas lucecitas, ¿verdad? Si lo vemos aquí en El Salvador, todas las plazas que adornan así bien bonitas, siempre están llenas. Pero ahora usted también tiene la oportunidad de viajar a otro país, hacer turismo en otro país y vivir esa experiencia de Medellín de Luces, ¿verdad? Que es uno de los que tenemos disponibles. Y también el otro que sería Bogotá, Navidad y Luces. Estos dos paquetes están disponibles para poder viajar desde el 1 de diciembre al 31 de, al 3 de enero, perdón. En cualquiera de esas fechas se puede acoplar el viaje. Estos van desde $275 por persona en el de Medellín y $280 desde la, hacia la ciudad de Bogotá. Estos precios te incluyen 3 noches de hotel, desayunos diarios en ambas ciudades, los traslados aeropuerto del aeropuerto, en el caso de Medellín, tour navideño en bus turístico, y en el caso de Bogotá, tour navideño de luces.
0: Qué increíble de verdad está toda esta información, Ale. Yo debo de confesar que yo sí soy amante de la Navidad y yo creo que ir a darse un tour de estos podría ser muy bonito, porque realmente uno vive diferentes experiencias, justamente como lo dice Alejandro. Quizás uno ya está acostumbrado a que de repente se reúne con la familia, que dicen, bueno, antes de Navidad o en este trayecto de diciembre vamos a ir a los iluminados que hay en la capital o que está cerca de donde usted vive. Pero qué diferente sería decir, bueno, me voy a autorregalar, me voy a regalar realmente, ir a conocer otra ciudad en esta época tan bonita que tanto me gusta a mí. Así que definitivamente los precios están de locura, llevan muchas cosas agregadas para que usted pueda disfrutar, para que usted pueda tener todas esas amenidades y esa comodidad sobre todo que usted necesita. 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
1: 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Se anda en transporte público, la ruta 30B lo deja frente a la plaza, así que no hay excusa, tenemos horario extendido este día, estaremos hasta las 6 de

0: ¿verdad? En Medellín se conoce como el alumbrado navideño de Medellín y es uno de los festivales de luces más famosos del mundo, Andrea. Tú, nuestros viajeros, van a poder vivir esta gran experiencia que es no solo a nivel local, sino a nivel mundial. Cada año, a finales de noviembre y principios de enero, la ciudad se transforma con millones de luces LED y monumentales figuras tejidas a mano que atraen a millones de turistas. Así que es una experiencia que no se pueden perder nuestros amigos para que vayan y vivan pues esta gran experiencia. Y pues ya también hablando un poquito del año 2027, Andrea, ¿qué te parecería pues recibir el año nuevo en otro país?
1: Yo creo que a todos nos gustaría, además que yo siento que como se inicia el año, uno también manifiesta cosas buenas. Entonces, si lo recibe viajando, posiblemente el 2027 sea de muchos viajes, ¿verdad, Ale?
0: Definitivamente. Mira, ya sabemos que está la clásica de salir con la maleta, ¿verdad? A recorrer la cuadra. Pero proyecto de esta forma, viaje a reciba el 2027 en otro país. Y pues no sabemos, de ahí que todo ese año sea de viajar bastante. Tenemos el paquete de Panamá Mega Rumba. Ese paquete, Andrea, incluye 3 noches, 4 días en la ciudad de Panamá. Son 3 noches de alojamiento, desayunos diarios en el hotel, traslados a aeropuerto, hotel aeropuerto, siempre el City Tour Canal y tour de compras. Y tenemos la Mega Rumba en el hotel Megapolis Panamá. El hotel Megapolis era el ex Hard Rock. Es un hotel 5 estrellas. Nuestros amigos pueden verlo en nuestras redes sociales o pueden ir a Google y buscar el hotel. Es un hotel fantástico, es un hotel de verdad que es súper lujoso, donde los amigos van a poder tener la experiencia de una mega rumba, una fiesta de fin de año con open bar, buffet, orquesta en vivo. O sea, definitivamente va a ser una fiesta. O sea, no hay excusa, no se tiene que quedar este año en casa, sino que tiene que ir a Panamá y disfrutar de este evento de fin de año que estamos ya programando y que las entradas son limitadas, ¿verdad? Porque el hotel pues tiene una capacidad máxima, por lo que recomendamos lo mismo, reserve ya su viaje, aproveche nuestro plan GoGo y también puede aprovechar la tasa cero para pagarlo en cuotas, ¿verdad? Así ni se siente, Andrea.
1: Así uno lo va pagando de a poquito y va a disfrutar a cualquiera de los destinos. Déjeme decirle que yo estoy enamorada de ese hotel Megapolis. Si usted es nuevo por acá, pues usted vaya a buscar ahí en Google, váyase a la página de Let's Go Travel and Tour también, váyase a las diferentes redes sociales y por ahí solamente viendo un atardecer en esa piscina, usted ya se imagina estando en ese lugar y no me imagino recibir el año con una mega party como la que nos está diciendo Ale. Definitivamente yo creo que usted puede venir enamorado de Panamá y sobre todo de recibir así el año, ¿verdad? ¿Verdad, Ale?
0: Sí, definitivamente es una experiencia diferente para que todos nuestros amigos la puedan vivir con Let's Go Travel and Tours. 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Si quiere otros destinos, pues también se los podemos cotizar. Es bien importante. Muchas personas a veces nos preguntan que quieren como una fiesta de fin de año. Y muchas veces hay la gran mayoría de hoteles en diferentes países del mundo no siempre ofrecen un evento de fin de año, una fiesta, una cena de fin de año. Con nosotros tenés la asesoría para que te podamos recomendar el mejor lugar donde puedas vivir esa experiencia, ya sea tu destino, sea hacerlo en la playa, en Bogotá, en Cartagena, o sea, el lugar que digas, nosotros te validamos la información y te la compartimos, por si de pronto pues alguien dice, no, yo el año pasado fui a la rumba de Panamá, hoy quiero hacerla en otro año, ¿verdad? Y recuerde que también si su propósito de 2025 para 2026 fue viajar, todavía está tiempo, todavía tiene octubre, noviembre, diciembre para poder viajar, Andrea.
1: Todavía tiene viernes, sábado y domingo, digo yo, del 2026, porque octubre, noviembre y diciembre pasa volando, señores, justamente como es el viernes, el sábado y el domingo. Así que usted no desaprovecha la oportunidad. Si todavía nos está escuchando hoy en septiembre, tiene prácticamente 2 mesecitos para planificar su viaje e irse en diciembre a disfrutar antes que termine el 2026 y así cumple uno de los propósitos, una de las metas que tenía para este año, ir a conocer nuevos destinos, viajar, disfrutar

0: y sobre todo hacerlo con una agencia como Let's Go Travel and Tour, que lleva más de 8 años llevándonos a diferentes lugares para que nosotros tengamos la seguridad que vamos acompañados y no tengamos miedo de absolutamente nada, porque yo sé que ellos siempre nos van a estar orientando. Yo siempre les digo y siempre resalto el hecho de que ellos tengan un horario tan amplio, no solamente es para las personas que ahorita están cotizando para irse a disfrutar, ya sea este 2026 o el próximo 2027, sino también para las personas que ya están en el destino y de repente tengan alguna duda, alguna dificultad, algo que les haya sucedido, pues no se preocupen, porque siempre están los asesores de Let's Go Travel and Tour pendiente de todos ustedes para que puedan solventar cualquier duda, cualquier inquietud, y así usted no se sienta solito en ese tipo de situaciones. Por eso yo siempre lo digo, sé que nuestros amigos de Let's Go Travel and Tour nos están acompañando, nos están guiando para que nuestro viaje sea exactamente como nosotros lo habíamos soñado, como nosotros lo habíamos pensado. Y si usted todavía dice, Andreita, pero yo no estoy pensando tanto en diciembre, sino que a mí me gustaría irme ya, no sé, darme un descanso, ahorita yo sé que me puedo escapar del trabajo, pues no se preocupe, porque Let's Go Travel and Tour siempre está preparado y ahorita tenemos muy buenos paquetes para Punta Cana, ¿verdad, Ale?
1: Definitivamente, mira, Punta Cana creo que es un sueño que tenemos todos de quererlo conocer, de querer viajar a este destino, y definitivamente hoy es el momento. Llevamos más de un año, Andrea, de que las tarifas aéreas para este destino iban para arriba, solo subiendo. Hoy es el momento para todos aquellos que estaban esperando, lo que siempre me dicen, esperamos que baje de precio. Hoy han bajado los precios de vuelos a Santo Domingo y podemos encontrar paquetes de 3 noches desde $799 con boletos incluidos, traslados, hotel, con comida ilimitada y bebidas ilimitadas con y sin licor, Andrea. Así que si usted es una de esas personas que estaba esperando que bajaran los precios a este maravilloso destino que es Punta Cana, hoy es el momento de reservar, hoy es el momento de cotizar con nosotros y poder viajar a este gran destino. Paquetes desde $799 por persona, incluimos boletos aéreos, incluimos traslados, aeropuerto, hotel, aeropuerto, incluimos también el alojamiento, impuestos aeroportuarios y hoteleros ya van incluidos. Es decir, en estos destinos tenemos la ventaja, Andrea, que la inversión inicial es el principal gasto, porque allá estando en el destino prácticamente no vas a gastar en nada más que tus gastos y compras personales y pues de pronto alguna otra excursión que tú quieras hacer ya estando en el destino.
0: Definitivamente, Ale, eso es bien interesante, porque uno siempre dice, bueno, tengo que llevar lo de la comida, tengo que llevar algo que pueda surgir. Si está en el hotel todo incluido, usted no va a tener esa preocupación, al menos que obviamente yo creo que usted se va a querer llevar recuerditos, que de repente va a haber alguna actividad que le llame mucho la atención y posiblemente en eso sí va a invertir ya estando en el lugar, pero por lo demás ya todo está solventado, ¿verdad, Ale?
1: Exacto, todo lo demás ya se está contemplado en el paquete, por lo cual ya no te tenés que preocupar por nada más y puedes disfrutar al máximo este destino. Si buscas un destino de relax, un destino tranquilo en el sentido de que no tenés que andar moviéndote de un lado para otro, o como tú lo decís, estar preocupado que a dónde vas a comer, que a dónde vas a desayunar, a dónde vas a almorzar. Entonces en este caso pues te queda súper bien esta propuesta, porque aparte que estás teniendo una excelente tarifa, vas a ir a una de las playas más paradisíacas que pueden existir.
0: Excelente, Ale, sin duda alguna yo creo que ya nos dejan otro destino en la lista de esos lugares que nosotros queremos visitar, y pues obviamente la invitación para que nosotros ya empecemos a escribirles a nuestros amigos de Let's Go Travel and Tour para que estemos pendientes también de dónde van a ser nuestras próximas vacaciones y así podamos ir planificando todo lo que queremos realizar, ya sea lo que resta del 2026 o también lo que queremos hacer en este 2027, vaya anotando ya sus destinos, vaya consultando con nuestros amigos de Let's Go Travel and Tour a los siguientes números que nos va a compartir Alejandro en estos momentos.
1: 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Y algo que nos pasa bastante, o sea, nos dicen, mire, es que tal lugar vi que estaba a $400 con boleto y hotel, y entonces nosotros nos quedamos sorprendidos porque cuando venimos a revisar esas cotizaciones son hoteles de malísima calidad, que muchas veces están en malísimas zonas, y pues hay personas que quizás te los venden pues solo por hacerlo, ¿no? O sea, solo porque te vayas y no importa dónde te hospedes en el destino. En nuestro caso, como lo hablábamos al inicio de la transmisión, nos gusta ir al destino, conocerlo, ver los hoteles donde vamos a hospedar a nuestros clientes para que puedan tener la mejor experiencia. Por supuesto que si a nosotros no nos parece un servicio, un hotel, queda descartado nuestras posibilidades de ofrecerlo. Es por eso, pues porque sabemos que las vacaciones es un lujo que no siempre todos se lo pueden dar. Entendemos que no es algo que vas a hacer 3-4 veces a la semana, al mes, al año. Claro, hay personas que sí viajan un poquito más, pero en la gran mayoría pues viajamos a lo mucho una vez al año. Y qué feo que la única vez en el año que viajes te lleves una mala experiencia porque el hotel no era bueno, porque los traslados te quedaron mal, porque los tours te quedaron mal. 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Y aunque es un lujo que sí vale la pena dártelo, porque venís totalmente renovado, venís de regreso con más amor al trabajo, Andrea.
0: Definitivamente, Ale, es algo muy cierto lo que tú estás diciendo. Muchas veces nos enfocamos en el día a día, en el trabajo, y tenemos todas esas demás preocupaciones. Es justo y necesario que usted se dé un descanso justamente donde usted lo quiere, en el destino que usted siempre ha soñado. 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Así que nosotros les agradecemos, Ale, por habernos acompañado un sábado más acá en el set más chévere y traernos información tan importante de todo lo que está haciendo Let's Go Travel and Tour para que nosotros vayamos a vivir el viaje de nuestros sueños.
1: Gracias, Andrea, por el tiempo, y quedamos pues ahí atentos para el próximo sábado traerles más noticias de la ruta de Egipto, y pues para aquellos que están interesados, que desde ya se queden pendientes de la señal, se queden pendientes de nuestras redes sociales para que vayan viendo qué es lo que nuestros amigos van a poder vivir en esos viajes.
0: Excelente, Ale, de verdad, muchísimas gracias. Primeramente, Dios, nos escuchamos el próximo sábado.
1: Gracias, Andrea.
0: Bueno, chicos, por ahí ya escucharon todo lo que tienen nuestros amigos de Let's Go Travel and Tour para que nosotros vayamos a disfrutar, vayamos a vivir la experiencia que tanto hemos querido durante tanto tiempo. Pues este 2026 es el lugar indicado, es el año indicado para que usted vaya y pueda vivir lo que usted siempre ha querido en el destino que usted soñaba con nuestros amigos de Let's Go Travel and Tour. En estos momentos nos vamos con más de las canciones que nos han solicitado y que son sus favoritas acá en el 100.9, así que nos vamos con Marito Rivera y su grupo Bravo para que nosotros vayamos disfrutando de este día sábado. Son las 11 de la mañana con 5 minutos y continuamos con más en el 100.9.

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1: 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Son las
2: 11 de la mañana con 11 minutos.
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1: 11 de la mañana con 12 minutos. 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
2: 11 de la mañana con 24 minutos.
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0: 11 de la mañana con 29 minutos y continuamos con más acá en el 100.9, sonando por ahí las canciones que ustedes quieren escuchar este día sábado. Por ahí veo que andan bastante activos a través del WhatsApp. Por ahí está familia Rogel. Vamos a ver qué nos dicen. Buenos días. Andan por el Hospital Rosales y nos manda por ahí cómo está el panorama. Está bastante fluido ahorita el tráfico ahí por la 25 Avenida Sur y Avenida Norte. Se ve que se va moviendo, así que si usted va por la zona puede ir tranquilito. Por ahí tenemos a Berfalia Martínez. Buenos días, ¿qué tal? ¿Cómo estamos?
1: Charla, saludos, bendiciones.
0: Gracias, mi niña bella.
1: Pónganme la canción Y te vi con él, yo creo que es de Algodón. Gracias, bendiciones y bienvenida nuevamente.
0: Muchísimas
1: saludos,
0: gracias.
1: Andreita, hermosa, preciosa.
0: Saludos, mi niña, ya se va a venir Y te vi con él, una canción de Grupo Algodón que tanto les gusta a todos ustedes. Y también tenemos a Santiago Josué, buenos días.
2: Hola, Andreita preciosa.
0: Buenos días, buenos días.
2: Es sábado y el cuerpo lo sabe. Quería ver si me podría poner la canción La Buenona de Grupo Coco, gracias.
0: La Buenona también ya va a ir sonando para que ustedes vayan ambientándose ya con este día sábado 26 de septiembre del 2026. Son las 11 de la mañana con 31 minutos y en estos momentos nos vamos a ir con una pequeña pausa, pero ya regresamos con más para armar esa playlist con cada una de las canciones que ustedes nos están solicitando a través del WhatsApp más chévere 7941-3262.
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4: 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Son las
3: 11 de la mañana con 31 minutos.

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2: 11 de la mañana con 34 minutos.

0: 11 de la mañana con 44 minutos. 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
1: De la mañana con 45 minutos y continuamos con más en el 100.9. Me encanta que todos ustedes anden activos a través del WhatsApp 7941-3262, 7941-3262, sonando cada una de las canciones que ustedes nos están solicitando. Por ahí tenemos a mi estimada Berfalia Martínez, que me imagino que estaba pendiente de su canción.
2: Qué hermosa por la canción, gracias por su
1: me encanta
2: siempre. Bonito día, bonita, hermosa.
1: Gracias, mi niña. Me encanta que ustedes sepan que aquí en el 100.9 tratamos de complacerlos a todos ustedes. Por ahí tenemos a Arely Ponce. Buenos días.
3: Muy buenos días, Andreita. La saluda Arely Ponce. Me podría complacer con la canción de la fiesta de los animales de Gallo Show, que está poniendo música nacional.
1: La fiesta.
3: Arely Ponce. Buen día.
1: La fiesta de los animales ya va a ir sonando acá en el 100.9 para que ustedes puedan disfrutar de esta canción también.

canción que nos anda pidiendo nuestra estimada Arely Ponce, así que nos quedamos con los Gallos Show para que todos ustedes puedan disfrutar también de esta canción, La Fiesta de los Animales.

11 de la mañana con 58 minutos y este día sábado 26 de septiembre prácticamente hemos finalizado su programa Hecho en El Salvador y yo creo que me voy despidiendo de todos ustedes porque ya en unos minutos nos vamos a ir trasladando al ITEXAL, donde obviamente ustedes también pueden llegar. La entrada general es completamente gratis. Por ahí vamos a andar don Javier Albanés y mi persona para estar compartiendo con todos los chicos del ITEXAL que han preparado una feria gastronómica y una feria de especialidades. En la feria de especialidades ustedes van a poder conocer cada uno de los diplomados, de los bachilleratos técnicos que también tienen, para que ustedes puedan ser parte de esa gran familia el próximo 2027. Y también los chicos de turismo han preparado la feria gastronómica, donde ahí sí usted va a tener que cancelar $3 por la entrada, pero va a tener acceso a más de 2,000 platillos que los chicos pues han preparado para que nosotros degustemos todo el trabajo que ellos han aprendido a hacer ahí en el ITEXAL. Así que yo espero encontrarme más de alguno de ustedes y si es así, pues yo andaré pendiente para que nos saludemos, para que nos tomemos fotito y obviamente usted que está conectado al 100.9 puede seguir en sintonía porque nosotros vamos a seguir compartiendo con todos ustedes y le vamos a ir contando cómo está el ambiente. Lo más seguro es que ya va a venir por ahí don Roland a tomar el manejo de la nave del set más chévere. Si usted quiere estarme escuchando, recuerde que en el 100.9 los acompaño de lunes a viernes de 8 de la mañana a 12 del mediodía en el Desahogo Chévere junto a don Rolando Cruz, y los días sábados estoy desde las 10 de la mañana hasta la 1 de la tarde. Solamente este día es la excepción porque tenemos esta actividad con todos los chicos del ITEXAL, así que pendientes de todo lo que el 100.9 tiene para todos ustedes. Si aún no me sigue en redes sociales, me encuentra como @AndreaMol7, tanto en Instagram como en TikTok, y en Facebook me encuentra como Andrea Molina, donde también intentamos compartirle un poquito de todo lo que andamos haciendo. Así que desde ya, yo les deseo un feliz fin de semana, pero quédese en sintonía del 100.9 porque traemos muchas cosas para todos ustedes. Son las 12 del mediodía en punto y nosotros nos quedamos con la Malévola.

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2: 12 del mediodía con 20 minutos.

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1: Muy buenas tardes, qué alegría saludarles como siempre a esta hora para compartir las noticias del trabajo de las empresas y marcas activas en El Salvador.
2: Les saludamos Michi Paz y Walter Flores. Bienvenidos.
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1: Banco Integral, fiel a su compromiso de ofrecer soluciones financieras accesibles e innovadoras, anunció el lanzamiento de la promoción 60 Segundos de Locura en alianza con la red de servicios Aquí Pago. 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
2: La Lotería Nacional de Beneficencia elige a ChartVision para fortalecer la supervisión y la integridad del mercado de juegos en línea en El Salvador. Este acuerdo permite el despliegue de un sistema tecnológico integral para supervisar el mercado, contribuyendo así a los objetivos de modernización y digitalización impulsados por las autoridades salvadoreñas. Para ChartVision, este primer contrato en América Latina marca una nueva etapa en su desarrollo internacional.
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2: Kilómetros Rosa 2026 vuelve a correr por la prevención del cáncer de mama y cérvix para contribuir a esta causa que puede salvar vidas. La cuarta edición se realizará el próximo 4 de octubre a partir de las 6 de la mañana y pretende reunir a cientos de salvadoreños alrededor de la prevención y detección temprana de cáncer de mama y cérvix. Para esta edición, las categorías son 1 kilómetro infantil, 3 kilómetros mascota y general, 5 kilómetros general y 10 kilómetros general. Para participar debes hacer la inscripción por un costo de $20 más cargo de boletería a través de www.smartticket.fon o de manera presencial en el kiosco de Centro Comercial Galerías. La iniciativa cuenta con todo el respaldo de Banco Promérica.
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1: Nos despedimos y estamos seguros que ustedes siempre toman las mejores decisiones para comprar e invertir con las marcas activas de nuestro país.
2: Nos vamos, pero regresamos el próximo sábado con la bendición de Dios.
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2: 12 del mediodía con 44 minutos.

amigos, soy José Lora. Después de Pirulo y Simona, hice otro chiste, otro chascarrillo, que definitivamente es un chascarrillo que todo mundo también lo sabe, pero musicalmente, pues, le pusimos el saborcito, y aquí lo van a disfrutar en este momento, como es la historia del árabe, más que todo conocida como el té colombiano.

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6: Una de la tarde con 5 minutos.

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2: Una de la tarde con 11 minutos.

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0: Buenas tardes. Nuevamente los está saludando ya Andreita Molina. Y como bien se estaba diciendo en la mañana, pues ya nos encontramos en el Itexal, donde estamos viviendo una gran fiesta con la feria gastronómica que todos estos chicos han preparado para todos nosotros. Justamente nosotros ya estamos en la feria gastronómica, donde hay más de 3,000 platillos que todos podemos degustar. Recuerde que si usted anda cerquita del Itexal, se puede venir y la entrada general es completamente gratis para que usted esté en la feria de especialidades, donde va a poder conocer un poquito de todo lo que viven los chicos acá en el Itexal. Y para que usted se venga ya a la feria gastronómica, pues la entrada cuesta $3, pero así usted va a poder degustar de todo lo que los chicos han preparado para todos nosotros. Aquí ya se ve bastante lleno, se ve que varios están disfrutando de taquitos, veo por ahí también que tienen frescos, vienen cositas típicas para que todos nos podamos venir y podamos disfrutar del trabajo que los chicos del Itexal, específicamente el bachillerato de turismo, ha realizado para todos nosotros. Así que la invitación es para que usted se venga. Vamos hasta las 5 de la tarde, donde están habiendo diferentes actividades, están teniendo bastantes puntos artísticos. Por ahí estamos viendo a muchos chicos que están bailando, que están disfrutando de este mes de septiembre, para que ustedes vengan a disfrutar con todos nosotros. Así que la invitación está para que ustedes vengan por acá. Si nos ven, ya se viene don Javier Albanés también con nosotros, para que podamos disfrutar todos juntos a través del 100.9. Y así usted también nos puede ir diciendo si quiere saber alguna información específica de todo lo que el Itexal tiene para todos nosotros. Igualmente ya nos vamos a ir a dar una vuelta por ahí para degustar los platillos, para conocer un poquito del trabajo que todos los chicos han estado realizando, y así usted se puede enterar de cómo puede formar parte también de esa gran familia del Itexal en el próximo 2027. Así que nosotros vamos a estar muy pendientes de todo lo que estamos disfrutando en el Itexal. Y si usted anda cerquita, pues le hacemos la invitación para que se venga. Si ve a don Javier Albanés por ahí y a mi persona, pues venga a saludarnos, nos va a ver que nosotros estamos específicamente en el auditorio, donde estamos frente a la feria gastronómica. Ya vemos que se han venido a compartir familias, amigos, están también apoyando a todos los chicos de turismo que se han esforzado muchísimo para que todos los platillos que están ahorita degustando, todas las personas que están ya en actividad, pues ustedes también puedan saber cómo le realizaron, qué proceso les llevó a hacerlo, y que se den cuenta del trabajo en equipo que están realizando todos los chicos. Recuerde que vamos hasta las 5 de la tarde y nosotros lo que queremos es pasarla bien chévere este sábado con todos ustedes. Así que los vamos a estar esperando aquí hasta las 5 de la tarde. Yo que usted me apuro un poquito, porque yo creo que la mayoría anda un feeling con todos estos platillos para que los podamos degustar. Así que nosotros vamos a estar pendientes de todo lo que se va a vivir esta tarde en el Itexal. Y la invitación, como ya le digo, está hecha para que usted se venga a compartir. Ya vamos a tener a bastantes invitados también por acá para que usted pueda escuchar todo lo que han elaborado, todo lo que están realizando, todos los bailes que están presentando también los estudiantes, que desde acá adentro podemos ver que hay una fiesta también en el lado de afuera, en la feria de especialidades, donde va a conocer todo lo que le ofrece el Itexal, desde parvularia hasta los diplomados, los bachilleratos técnicos y mucho más. Mientras tanto, nosotros nos vamos hasta el set más chévere con don Rolando Cruz, que él es quien está a cargo de la nave esta tarde para disfrutar de todo lo que vamos a vivir.
1: Bien, bien, gracias, Andreita.
2: Mira cómo brinca, mira cómo...
1: Copiado. Gran feria de especialidades en el Itexal. También hay un gran festival gastronómico riquísimo, mano. Qué rico. Mire, la entrada es totalmente gratis. Aproveche.

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0: Bueno, bueno, y continuamos con más acá en el 100.9. Ahorita estamos desde el Idexal y ya se encuentra don Javier Albanés conmigo aquí compartiendo esta feria gastronómica que todos los chicos del Idexal han preparado para nosotros, don Javi.
1: Andrea, qué gusto saludarle a usted y a todos nuestros oyentes a nivel nacional. Estamos a través de Radio La Chévere 100.9 compartiendo en este momento. Y por supuesto, estamos desde el Idexal, acá donde hay una gran alegría, gran entusiasmo, Andrea.
0: Así es, don Javi. Mire, yo ya me fui a dar una vuelta y realmente los chicos se han preparado con toda la comida típica que usted se pueda imaginar, don Javi.
1: Bueno, no solo se dio una vuelta, sino que fue a probar de todo, ¿verdad?
0: Todavía
1: le
0: falta.
1: Ah, todavía le falta. ¿Qué fue lo que encontró en ese recorrido que hizo, Andrea?
0: Mire, yo ahorita ya probé un atol de maíz tostado.
1: Delicioso.
0: Que está bastante delicioso. Rico. Yo debo de confesar que no soy mucho de atoles.
1: Ah, de verdad.
0: No, a mí casi no me gustan los atoles, pero este está rico.
1: Sí, el atol de maíz tostado es bien sabroso.
0: Sí, también probé por ahí la horchata de morro.
1: También.
0: Porque hay una sección como de solo bebidas. Y por ahí hay cebada y horchata. Están diferentes atoles que ustedes pueden degustar. Y también probé por ahí un tamalito de elote y un elote loco, don
1: Javi. Ah, qué bien. Bueno, ya vamos a darnos una vueltecita también, pues.
0: Así es, don Javi. También tenían por ahí enchiladas, empanadas. Vi que tenían canoas que habían preparado los chicos. Tamales de todo lo que se puede imaginar. Tamales pisques, tamales de pollo, tamales de elote, que son los que yo degusté. Y definitivamente están bastante ricos. Y como bien le decía a los chicos, que nosotros vamos a estar por ahí entrevistando a todos los chicos que van a estar por ahí. Ya tenemos por acá a una primera invitada, don Javi.
1: Ella es Fernanda Larios, del Instituto Técnico Edsal.
0: ¿Qué tal, Fer? ¿Cómo estás?
2: Hola, ¿cómo están? Mucho gusto. Fíjate que súper bien en la feria gastronómica de Edsal. Y pues aquí andamos promocionando nuestra especialidad también.
1: Fernanda, ¿esta actividad arrancó a qué horas?
2: Arrancó justamente a la 1:00 p.m.
1: A la 1:00 p.m. y estarán ustedes ofreciendo todos estos productos, ¿hasta qué horas?
2: Hasta las 5:00 p.m.
1: Y dentro de esta feria gastronómica, ¿qué es lo que encontramos?
2: Mira, puedes encontrar ya sea empanadas, enchiladas, atol, atol de elote, atol de piñuela, pupusas, elote loco, prácticamente de todos los salvadoreños.
1: ¿Y sabes qué, Fernanda? Andrea ya dio el aval al aire. Ya dijo que le gustó una variedad de todas las cosas que tú has mencionado. Eso quiere decir que ustedes lo han hecho muy bien. Ahora, la gran pregunta, ¿ustedes prepararon estos productos?
2: Efectivamente, nosotros preparamos esos productos desde cero. Creería yo que así como somos primeros años hasta los terceros años, todos han tenido una dificultad mayor porque a veces una cosa es más difícil que la otra, pero siento que yo que ha salido súper bien, la verdad, el evento.
1: En tu caso, Fernanda, ¿qué es lo que has preparado?
2: Hicimos atol de piñuela.
1: Ah, vaya, pues ya lo va a ir a probar Andrea porque probó el de maíz tostado.
2: Ah, sí, mis compañeros lo hicieron. Prácticamente primeros años lleva lo que es atoles, refrescos, y ya segundos y terceros años se encargan más de lo de empanadas, pupusas, enchiladas, etc.
1: Ok, la actividad para ingresar al instituto es gratis, pero dentro de la feria hay que adquirir un boleto.
2: Sí, sí, es un costo de $3 el boleto.
1: ¿Y esto le permite tener derecho a?
2: A consumir lo que usted quiera, cuando usted quiera. Tenemos literalmente barra libre. Usted puede agarrar lo que ustedes quieran.
1: ¿Qué le parece, Andrea?
0: A mí me encanta, don Javi, sobre todo ver el entusiasmo de todos los chicos. Por acá nos damos cuenta que estamos hablando con Fernanda de primer año, entonces, porque ella ha estado encargada de uno de los atoles, y yo quiero saber un poquito del proceso. Me imagino que has de haber estado con unos 4 o 5 compañeros más por ahí elaborando el atol.
2: Sí, efectivamente, estamos con 4 compañeros míos. Y mira, el proceso, creo que a veces dicen que es muy difícil, pero yo lo siento bien sencillo. Prácticamente la piñuela, te la traje para que la veas. Mira.
0: Ay, me encanta.
2: La piñuela, si te fijas, tiene como una costrita que es como pelitos. Eso se deja secar. Luego de eso, la piñuela la tienes que meter en agua con un cepillo o lo que sea. La tienes que restregar para quitarle la costra esa. Luego la cortas a la mitad y la pulpa que tiene adentro, pues la reservas, ¿no? Y luego de eso, la cáscara la pones con 4 atados. Al atado o la panela, ajá, okay, como lo conozcan. Luego le pones canela, un poquito de sal, un poquito de pimienta gorda. Y ya luego lo haces como miel, como el atado como miel.
1: Bueno, yo creo que se ha sorprendido, ¿verdad, Andrea? Al igual
0: sí,
1: que yo, porque al ver lo la que piñuela. Es la piñuela y que hace tanto, ¿verdad? Es guau, wow, increíble.
2: Sí, es súper guau. Wow. Luego de eso llevas lo que es la cáscara a reservar y luego vamos con la pulpa. La pulpa lo que haces es ir a la molera, a cualquier molino más cercano, ¿no? Y pues lo tienes que dejar súper fino. Luego de eso, antes de previo a toda la preparación que hemos hecho, tenemos que dejar el arroz, reservar con agua. ¿Por qué? Porque el arroz contiene algo que se llama almidón. Y si el almidón está de más, se nos arruina el atol. Entonces, luego del almidón lo tienes que llevar al molino para que te lo muelan súper, súper bien. Luego eso lo vas agregando a una olla, lo que es el atol, lo que es el arroz, lo que es la pulpa de la piñuela, y lo vas revolviendo 40 minutos a fuego medio para que no se nos pegue el atol.
1: Excelente. ¿Qué le pareció? ¿Ya lista?
0: Mire,
1: para aprender,
0: Andrea. Yo estoy impactada porque yo debo de confesarlo, yo siempre que se lo digo a todos los radioescuchas, yo no soy fan de la cocina, pero creo que puedo preparar lo básico. Un atol de piñuela no lo siento básico, le diré, don Javi.
1: Sin embargo, no es básico, no es básico. Yo lo sentí así, heavy.
2: Sí, la verdad fue porque me gusta bastante la cocina, me gusta lo que hago y creo que ya se dieron cuenta que me gusta interactuar con las personas. Soy bien así, la verdad.
0: Y eso es muy bonito porque das también la confianza en algún futuro, me imagino verte en un restaurante propio Primero preparando Dios. Algo. Y se ve el amor que le pone absolutamente a todo. Nos ha explicado súper bien el atol de piñuela. Yo creo que ninguno de los dos aprendimos ahorita, don Javi.
1: Ahora el atol de piñuela y el atol de piña es diferente, ¿verdad?
2: Sí, porque la piñuela lo que es una prácticamente una semilla con pulpa. La piña sí. Es distinta, es más fácil. Porque la piña solo se corta, se pone a hervir un poquito con el atado, luego se le agrega lo que es también el arroz, el agua y pues ya está. La piñuela tiene un poquito más de proceso, por decirlo así.
1: ¿Y el atol de elote ya lo has preparado?
2: El atol de elote también. El atol de elote solo se pone el elote a cocer, luego se le pone el agua, el azúcar y luego si usted gusta, porque en algunos casos no le ponen leche, pero la leche es muy fundamental para ponerle al atol de elote, eso sí.
1: Ahora, Fernanda, ¿qué tan cierto es que dicen que si uno tiene mirada fuerte, corta el atol?
2: Eso es cierto. A veces solo pueden estar dos o una persona haciendo el atol, porque eso más que todo es mito, porque científicamente no está comprobado. Pero es un
1: pero ya les ha pasado, cierto.
2: Sí, es muy cierto, porque a veces puede estar, por ejemplo, usted y yo preparando el atol, y luego viene él y se acerca a ver cómo está y se nos corta el atol.
1: Sí, es como cuando los niños les hacen ojo, ¿verdad?
2: Ah, correcto.
1: Sí. Gracias, Fernanda, por tu participación. Creo que hay alguien más que nos va a acompañar.
2: Sí. Otros compañeros que son de terceros años.
1: ¿Los conoces? ¿Quiénes son?
2: Sí.
1: ¿Quién viene?
2: Quiero ver, viene Jordi y Marlene.
1: Bueno, pues entonces los vamos a invitar
2: claro,
1: también. Gracias, Fernanda, por tu tiempo.
2: Muchas gracias a ustedes igual.
1: Vaya, Jordi, gracias, ven por acá, Fer. Por favor. ¿Cómo te va, Jordi? Un gusto saludarte. A Andrea Molina, mi compañera.
0: Un gusto, Jordi.
1: Te vemos que has estado también en acción junto a Marlene Reyes. Y Jennifer Sánchez también, que forman parte de esta feria gastronómica. Andrea, por favor.
0: Un gusto, chicos. ¿De qué años vienen ustedes?
3: Nosotros tres somos de terceros años de turismo de mar.
0: Súper bien. Yo quiero que nos cuenten un poquito de la experiencia que ha sido la feria gastronómica. Ustedes ya llevan un poquito más de experiencia, sí. Porque ya este es su tercer año y pues queremos conocer un poquito de qué les ha tocado preparar, cuál ha sido el proceso, etcétera.
3: Fíjense que por el ejemplo a mi grupo le ha tocado lo que es la sopa de pata. La sopa de pata lleva lo que es un proceso más largo de lo usual, de lo que quizás normalmente la gente está acostumbrada a lo que son por sopas. Desde el día de ayer se ha mantenido lo que es la sopa de pata aproximadamente desde las 5 de la tarde hasta lo que es el día de hoy, hasta las 8 o 9 de la mañana aproximadamente. Primero se pone lo que es la pata de la res a cocinar junto a lo que son con las verduras. También en nuestro caso, cuando hacemos la sopa de pata con nuestra familia, le echamos lo que es un consomé preparado, lo que es con especias y otras cosas que normalmente las personas quizás no la conocen. Entonces después de eso se le echa lo que son las verduras, lo que es el elote. Se tiene que esperar a que la pata se esté bien hervida para que suelte bastante lo que es el nervio y la tripa, para que agarre lo que es bien el sabor de la sopa de pata. De ahí se pica lo que es tanto como la cebolla, el cilantro, para mantenerlo aparte. Y pues de aquí traerlo aquí para que toda la gente lo disfrute.
1: ¿Se va a animar a disfrutar de esa sopa de pata?
0: Ya la vamos a ir a probar.
1: ¿Le gusta la sopa de pata o no es muy fan de la sopa de pata?
0: Tampoco soy muy fan.
1: No, hombre, de lo que se pierde. Pero sí había escuchado que las patas hay que dejarlas un día antes, ¿verdad?
0: Sí, yo sabía que iba. Ese sí, ya sabía que el proceso era un poquito más complicado. Sí. Sobre todo por lo que estaba diciendo del nervio, la tripa. Yo creo que a mí me da nervio.
1: Bueno, vos sabés que los salvadoreños disfrutamos de la tripa, del nervio, y que tú vas a un restaurante o donde venden y siempre dicen, me pone nervio, me pone tripa, ¿verdad?
3: Sí, claro que sí. Tanto como hay personas que no les gusta salvadoreños, pero también está el que le gusta. Por ejemplo, yo soy uno y créame que me gusta lo que es tanto la pata, el nervio y la tripa, de todo, la verdad.
1: ¿Qué es lo que le da esa consistencia a la sopa? ¿Es cierto que dicen que el plátano tiene mucho que ver?
3: Fíjense que sí. Hay personas que se lo pueden dejar a nada más hervido, pero en mi caso nuestra familia se lo raya. Lo raya lo que es tanto como con la zanahoria, se licua con tomate, cebolla y se hace como una tipo de salsa.
1: Excelente. Bueno, Jordi, queremos agradecerte. Vamos a pasar a probar esa deliciosa sopa de pata. Y Andrea ya le dio la aval al atol de maíz tostado.
0: Al atol de maíz tostado, ya fue a probarlo.
1: Así que falta darle el visto bueno a la sopa de pata. Marlene, ¿cómo estás?
4: ¿Qué tal?
1: Un gusto saludarte, Marlene. ¿Cómo estamos viviendo esta feria gastronómica?
4: Pues fíjese que súper alegre, súper feliz. Y espero que todas las personas que se encuentren acá, que se presenten también, se encuentren súper felices de probar nuestros platos que son preparados con muchísimo amor.
1: Correcto. Marlene, tú tienes varios años ya de estar acá, ¿verdad?
4: Tengo en el Exal. Tres años.
1: Tres años. ¿Y cómo te sientes de formar parte del Exal y ver esta actividad este día?
4: Mire, fíjese que yo me siento contenta. Yo creo que mi tercer año... Lo he disfrutado el triple de todos los años, pero es una muy buena institución, disculpe, es una institución buenísima. Yo recomiendo el Itexal al 100% por el simple hecho de que no solo se trata de venir a estudiar, no. Los maestros siempre dan lo mejor para que nosotros nos sintamos cómodos. Es una institución que al 100% nos trata como que si fuéramos todos unos hijos de ellos.
1: Sí, una familia.
4: Una familia grande, todos pues... Son bienvenidos a venir porque créame que es una institución que sana el corazoncito, que usted dice, voy a llegar porque de verdad me voy a sanar todo. Porque es una institución que no solo se trata de educación, sino de también al amor al prójimo.
1: Marlene, ¿cuántos años tienes tú?
4: 17.
1: 17. ¿Y tu participación en esta feria gastronómica?
4: Son los tamales pisques.
1: Tamales pisques. ¿Y cuál es la preparación de los tamales pisques?
4: Los tamales pisques primero se hace lo que es el tamal con maíz. Se hace la masita del maíz, se pone en una hoja. Después de eso se le agrega lo que son los frijoles y ya después se puede envolver. Después de envolverlo se deja en vapor por una hora y media.
1: Sí.
4: Y ya después de eso se tiene que ver la consistencia. Dependiendo de la consistencia es como nosotros podemos saber si el tamal está bien o no está bien. Y ya de ahí ya queda excelente. Y si queda con una consistencia más o menos fuerte es porque ya quedó excelente.
1: El tamal pisque, ¿cuál es la clave para que quede delicioso? ¿Los frijoles o el chilito o la masa?
4: Todo.
1: Todo, ¿verdad?
4: Todo es importante. Porque si algo queda mal, sí, todo lo arruina. Sí. Si todo queda bien, pues queda... Pues riquísimo. Y sobre todo lo importante es cocinar con amor.
1: Ahora, tu propósito a más adelante, ¿cuál es, Marlene?
4: Pues nosotros como Turismo de Mar y de Servicios Turísticos recibimos lo que son los cursos Omni. Los cursos Omni sirven para que nosotros nos podamos embarcar. Una de mis grandes metas es poderme embarcar y poder seguir mi sueño en otros países.
1: Excelente, qué buena visión. Te felicitamos, Marlene, y a seguir adelante. Y ya vamos a ir a probar los tamales pisques también.
4: Gracias.
1: Gracias a ti también. Gracias. Y a tu mami. Señora, mucho gusto y saludos a todos los que están en las redes sociales.
0: Definitivamente,
1: Andrea.
0: Yo estoy feliz de estar en el Itexal. Veo el amor que todos le ponen a todos estos platillos típicos. Y nada más y nada menos tenemos a otra chica por acá, Jennifer Sánchez, de tercer año.
5: Hola, buenas tardes, encantada de que me hayan invitado. Y pues pregúntenme que yo con gusto les respondo.
0: Me encanta. Yo quiero saber, también eres de tercer año, veo por acá.
5: Sí, correcto.
0: Ustedes dirán, ¿cómo los identifican? Pues andan vestidos de una manera diferente. Entonces sabemos que son de tercer año y por eso me gustaría saber qué comida te tocó elaborar a ti.
5: Ok, a mi equipo y a mí nos tocó las torrejas, pero sabemos que mucha gente no le gusta las torrejas por el huevo. Entonces decidimos hacer las torrejas sin huevo. Entonces es una alternativa que utilizamos la maicena para sellar lo que es la torreja y ya después pasarlo al dulce de panela con leche. Entonces, y muchas personas nos han agradecido porque por primera vez prueban la torreja y dicen que es un gran cambio porque la torreja salvadoreña es con huevo, pero les ha encantado que sea sin huevo, la verdad.
0: Me encanta, don Javi, esa sí me gusta.
1: Eso le iba a preguntar, ¿le gustan las torrejas? Porque
0: esas sí me gustan mucho.
1: Ahora, Jennifer, definitivamente es un gran reto el que han hecho ustedes, porque tradicionalmente en el país disfrutamos las torrejas como lo describías hace un momento, con huevos. Y pasarlas por leche es un riesgo sin huevo, porque se pueden desintegrar.
5: difícil que al momento de estar haciéndolas, perdón, desde hoy en la mañana llegamos súper temprano a mi casa y el mayor reto fue que se nos pegaban. Y tuvimos la ayuda de nuestras madres, pero siempre se nos pegaban por lo mismo que era con leche y no era huevo. Al final lo que nosotros ocupamos fue margarina, que fue para sellar la cacerola y que no se pegaran. Y eso nos ayudó, sí.
1: Ahora, Jennifer, perdón, en el caso de las torrejas, ¿son con dulce de atado o con azúcar?
5: Ok, son con dulce de atado. Pero primero van selladas con leche, que serían tres tipos de leche: la evaporada, condensada y una leche entera normal. Después de eso se pasan a la plancha y van al dulce de panela. Entonces, para que lleguen a probarlas.
0: Bueno, es que ese fue un debate que teníamos cuando fue en Semana Santa sobre si eran con dulce o si eran con azúcar. Y qué bueno saber que aquí los chicos lo han elaborado con dulce, pero también hay gente que lo hace con azúcar, ¿verdad?
5: Sí, para nosotros creemos que con azúcar iba a quedar muy empalagoso. Igual okay. Queríamos llevar los salvadoreños al festival, entonces por eso el dulce de panela.
1: Jennifer, ¿cuántos años tienes tú?
5: Yo tengo 18, los acabo de cumplir casi.
1: 18 años, feliz cumpleaños. Como dicen en La Chévere, Andrea, feliz cumpleaños. Hoy te saluda Radio La Chévere. Felicidades, Jennifer. Te agradecemos por estar con nosotros en esta tarde y también invitarnos a ser parte de esta feria gastronómica. La invitación para el resto de oyentes a nivel nacional, ¿cuál sería?
5: Ok, que vengan a disfrutar. La verdad, hay una variedad de platillos, todos muy ricos. Y pues que vengan, si no tienen nada que hacer en sus casas, que vengan y traigan a su familia.
0: Súper bien, Jennifer, ha sido un gusto el haber compartido contigo esta tarde. Ya vamos a pasar ahí a degustar todas las torrejas y pues obviamente éxitos en todos los proyectos.
5: Muchas gracias.
0: Bueno, don Javi, por acá seguimos en la Feria Gastronómica. Hemos escuchado bastante a todos los chicos. Miren que por acá viene la chica de primer año, Fernanda.
1: Gracias,
0: y nos
1: Fernanda.
0: Acaba de traer...
1: Gracias.
0: Muchísimas gracias. Nos acaban de traer atol de piñuela, don Javi.
1: Bueno, yo estoy muy familiarizado con el atol de piñuela y considero como juez en esta oportunidad. No, está sabroso. Está sabroso.
0: Yo lo acabo de probar.
1: Y sabe que viene la piñuela ahí, que es algo que cuando uno pide en una venta, siempre espera que le pongan la piñuela.
0: Ok.
1: Normalmente uno le da un sorbo a la piñuela y ahí está contento.

0: 100.9, don Javi. Y qué bonito saber que las nuevas generaciones también están aprendiendo a preparar ricos platillos para continuar con todas estas tradiciones también.
1: Si usted tuviera que poner una ventecita, ¿de qué sería?
0: Ay, yo creo que de enchiladas o de pastelitos.
1: ¡Wow! ¡Excelente!
0: Me
1: bueno,
0: gusta
1: esos
0: mucho.
1: Esos son los típicos que venden a diario.
0: Sí, definitivamente. Y algo, un dato curioso de Andrea Molina. Sí sé hacer tortilla, don Javi.
1: Ah, ¿de verdad?
0: Así
1: bueno.
0: Que sí me quedan redonditas.
1: Fíjense que yo nunca aprendí. Y he intentado recientemente. Y tuve que buscar una paila para apoyarme, para hacer darle forma a la tortilla.
0: La forma. Le vamos a enseñar a don Javi, así como Macario les enseñó su batido de aguacate.
1: No, hombre, eso de verdad que pasó a la historia en el 2026. Bueno, mi estimado Rolando, nosotros nos vamos a quedar disfrutando acá de esta feria gastronómica del Itexal y por supuesto vamos a seguir abordando todas estas actividades que se llevan a cabo en esta tarde de sábado. En unos momentos vamos a regresar contigo y con toda la audiencia de Radio La Chévere.
2: Excelente, sigan disfrutando. Festival gastronómico en el Itexal, feria de especialidades también en el Itexal. Nos

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0: Bueno, bueno, y continuamos con más acá en el 100.9. Ya son las 3 de la tarde con 12 minutos. Y nosotros ya nos encontramos con los chicos de comunicaciones, también del IDEXAL, que ya forman parte de la casa del 100.9. Por acá tenemos a Lique Scarlett, que siempre anda pendiente de todo. Y hoy nos hemos venido hasta su casita para corroborar que Lique Scarlett de repente está allá afuera, de repente está acá adentro. Y es así como nosotros vemos el gran trabajo de todos los chicos de comunicaciones. Y es por ello que hoy nos encontramos con Jimena y con Mateo del primer año de comunicaciones. ¿Qué tal, chicos? ¿Cómo están?
1: Muy bien de poder estar acá en la 100.9, poder estar acá junto con esas increíbles personas y poder estar hablando también de nuestra institución IDEXAL.
0: Súper bien, Jimena, ¿qué tal? ¿Cómo te encuentras?
2: Pues está bien, súper bien, un poco nerviosa, pero súper agradecida de esta oportunidad de estar hablando en la 100.9.
0: Me encanta de verdad porque estos chicos andan con todos los poderes. Yo sé que los chicos de primer año se encargan de todo el contenido que nosotros vemos en las redes sociales, de cómo vemos que el IDEXAL está pendiente de todo lo que los jóvenes están realizando, y ese día pues no es la excepción. Por ahí vemos a Willy que anda tomando fotos, que también es parte del primer año, y ya estuvimos conversando un poquito con él. Así que yo quiero que me cuenten un poquito de cómo ha sido su experiencia en este primer año en comunicaciones.
2: Pues en este primer año de comunicaciones la verdad es que súper, súper lindo, súper chévere, porque aprendemos bastantes cosas como fotografía, ir a radios y también grabar videos. La verdad es que una experiencia súper bonita, a la par de Miss Scarlett, que siempre nos anda apoyando y ayudando en todo.
1: También pues es muy emocionante porque ponemos en práctica nuestros conocimientos desde el día 1 que entramos al colegio, con celebraciones como el cumpleaños de Don Bosco, y cada conmemoración que hay en el colegio las aprovechamos para poder sacar al 100% cada de nuestros dones en video, fotografía, radio y en todo lo necesario para poder poner en práctica todo lo que hemos aprendido.
0: Me encanta porque el IDEXAL de verdad los está formando como profesionales para que ustedes vayan ya al mundo laboral en algún futuro y empiecen a dar todos esos conocimientos a la sociedad. Pero es importante mencionar que el IDEXAL no solamente tiene el bachillerato, sino que está atendiendo desde los más chiquititos, ¿verdad?
2: Sí, también les queremos contar un poco sobre nuestra oferta académica de 2027, que contamos con distintos niveles de estudios, desde párvula de primer ciclo, segundo ciclo y tercer ciclo, y obviamente nuestras especialidades en bachillerato, que contamos con un bachillerato general en 2 años en computación, diseño gráfico, idiomas, salud y comunicaciones.
0: Súper bien, además también tenemos bachilleratos técnicos, ¿verdad?
1: Sí, contamos con bachilleratos técnicos de 3 años, tenemos un total entre arquitectura, electrónica, sistemas eléctricos, contabilidad, automotriz, aeronáutica y servicios turísticos, un total de 12 opciones para que cada uno de los chicos que estén interesados en venir al IDEXAL puedan y tengan en dónde escoger entre 12 especialidades diferentes.
0: Súper bien, me encanta porque esta oferta académica 2027 está con todos los poderes para que las personas que ahorita nos están escuchando a través del 100.9, pues si están ya pensando, yo siempre les digo, el 2026 ya se nos fue, ya viene octubre, noviembre y diciembre, que como viernes, sábado y domingo, que ya prácticamente estamos pensando en el 2027, y por eso me gustaría escuchar desde la voz de los estudiantes, ¿por qué recomendarían estudiar en el IDEXAL?
2: Bueno, pues la verdad es que yo recomiendo que estudien en el IDEXAL, ya que tenemos unos muy buenos maestros, contamos con una de las mejores educaciones de todo el país, y siento que cada uno de nuestros bachilleratos nos enseñan demasiadas cosas, desde automotriz, que obviamente se especializan en carros, en armar motores, y su famoso proyecto de expo, el Car Show, también aeronáutica, que en los dos hangares tenemos aviones, y díganme, ¿qué otro colegio que el IDEXAL va a tener aviones en su
0: institución? Definitivamente es algo bien importante lo que está mencionando. Además, que vamos a tener la Expo 2026 para que las personas puedan venir. Va a ser el próximo 19 de octubre. ¿A qué horas que vamos a poder ver?
1: Bueno, durante toda una semana en nuestras instalaciones van a poder encontrar los proyectos de cada una de las especialidades, desde comunicaciones con proyectos de fotografía y marketing. Van a encontrar también en diseño gráfico empresas de videoproductoras, diferentes opciones, también automotriz, como lo mencionaba Jimena, cosas relacionadas a los motores, a los autos, y también van a haber eventos, van a haber bailes, van a haber diferentes maneras en las que la gente va a estar poniendo en dones y va a poder presentar talento, va a poder presentar tecnología, va a poder presentar lo que ha aprendido durante todo este año lectivo 2026.
0: Súper bien, me encanta Jimena y Mateo, todo lo que nos han hablado del IDEXAL. Pero don Javi, también tenemos a Liga Scarlett, ¿verdad?
3: Así es, nos hemos venido en esta tarde, gracias Jimena, gracias a Mateo también. Scarlett, ¿cómo estamos?
4: Pues muy bien, agradecida de que estén ustedes acá presentes. La verdad que estamos en un evento muy importante que es el Festival Gastronómico y la Feria de Especialidades. La verdad que es una mejor opción para que usted, papito, mamita, que está en casa, pueda venir a nuestras instalaciones y puedan ver todo lo que nosotros tenemos, un abanico de oportunidades. Tenemos computación, diseño gráfico, aeronáutica, por supuesto comunicaciones, contabilidad, y pues la mejor forma de conocernos a nosotros es venir a Itexal.
3: Ahora, Scarlett, nosotros ya hemos venido en otras ocasiones al Itexal y hemos conocido las instalaciones, y así como nosotros cada vez que venimos nos vamos impresionados de lo que ustedes hacen y tienen, así se van a ir también los padres de familia que a lo mejor no conocen y quieren matricular a sus hijos.
4: Pues la verdad es que nuestras áreas son bastante grandes, contamos desde parvularia, primer ciclo, segundo ciclo y tercer ciclo. Nosotros tenemos esa peculiaridad de que no solo nos quedamos con una excelencia académica, también estamos a la mano de Don Bosco, somos salesianos. Entonces, todos los papitos que estén interesados por una formación también de esa área religiosa, pues vengan, acérquese, porque realmente no es porque sea mi colegio, pero aquí salen personas profesionales, excelentes jóvenes que pueden trabajar tanto en el área laboral a nivel universitario. Por ejemplo, los niños de comunicaciones, ellos, como ya lo dijeron, andan cubriendo en todo el evento. En esos momentos, como escucharon, está ahí Willy tomando fotos, haciendo videos, y así anda todo mi equipo. Hacemos como una tipo cobertura periodística, así como ustedes la hacen.
3: Ahora, para la matrícula, ¿qué se debe de hacer?
4: Pues ahorita se pueden acercar los Canopis, están dando toda la información necesaria sobre los precios de matrícula, sobre los precios de contabilidad, los precios de aeronáutica, los precios de los diplomados. Así que acérquense, si usted todavía no sabe qué estudiar, están haciendo unas evaluaciones para que vea cuál es la especialidad que más le gusta.
3: Exacto, ¿y cómo pueden llegar al Itexal?
4: Pues pueden venir aquí, Avenida Peralta, número 5, San Salvador, a la par de Fenadesal. Y si pues quieren venir a comer pollito, enfrente es el Pollo Campero.
3: Sí, no hay ningún... Y si quieren jugar la lotería también, ¿verdad?
4: La lotería. No, Javi, yo creo que se quería quedar
3: sí,
4: ahí,
3: no,
4: yo,
3: no, fíjate que ingresé por el área que no había entrado, que es en el pasaje, ¿verdad? Que está a un costado.
4: Sí, es que mira, yo te voy a decir algo. Venir al Itexal es como una ciudadela. Ajá. Vos entras y no sabes si entraste a un condominio o qué, pero sí. Es que es exageradamente grande. Porque ingresas al edificio académico, sí. Bajas, encontrás básica. Están todos los niños, imagínate, desde parvularia hasta noveno grado. Luego, donde tú te perdiste, ajá, es la área que conduce hacia los talleres. Entonces, somos bien grandes, una familia bien grande.
3: Ahora, también me impresionó mucho el ver a los jóvenes en el área de la cancha participando hace un momento.
4: Sí, fíjate que aparte de estar aquí en el Festival Gastronómico, también estamos en la Feria de Danza, donde todos los niños se han reunido. Por ejemplo, en la Semana Cívica, antes del 15 de septiembre, ellos prepararon muy lindo, muy precioso, porque estaba el Carnaval de San Miguel, que sí, estaba dentro con Jutepeque. Entonces, ellos muy lindos se preparan demasiado para que sus padres los puedan ver, y no solo se queda eso ahí, sino que hacen homenajes. También el 30 de septiembre van a decir quiénes son los ganadores, porque no solo se queda ahí. Recompensan a todos los que se ganaron el mejor homenaje, la mejor bandera salvadoreña, el mejor que lo hizo en cuanto a los bailes típicos, etcétera.
3: Ahora, regresando a la Feria Gastronómica, no sé si ya probaste todos los platillos, Scarlett.
4: Increíble, fíjate que ahorita con este calorcito yo te voy a decir, anda a probar la horchata, está buenísima.
3: Ya probamos, ¿qué probamos? Sopa
0: ya
3: de
0: probamos
3: pata,
0: sopa de torrejas, pata, torrejas, también, bueno, yo probé la yuca, el atol de maíz tostado y el atol de piñuela.
3: El atol de piñuela también.
4: Fíjate que yo ahorita ya me picaron, porque eso de andar tomando, bueno, sí, tomando la sopa de pata, créeme, a mí, ¿sabes dónde me gusta? Aquí al mercado Kinetti, creo que se llama,
3: sí,
4: ¿verdad?
3: Sí, correcto.
4: Y yo sé que estos bichos han hecho un platillo súper delicioso, porque por eso mismo te digo, nosotros como Itexal no solo nos quedamos, digamos, que las materias básicas, lenguajes, sociales, sino nosotros somos técnicos, somos especialistas en el área. Y así como estos muchachos están ahorita demostrando sus destrezas en servicios turísticos, imagínate, ya lo viste cómo andan vestidos. Andan con sus filipinas, andan con sus guantes, ellos han colocado todos los platillos de una manera ordenada, como que estuvieras en un restaurante exclusivo.
3: Bueno, entonces, veíamos el caso de Fernanda, el caso de Jordi, el caso de Marlene, el caso de Jennifer, que prácticamente pareciera que ya tuvieran su propio negocio.
4: Sí, bueno, yo realmente ahorita los estoy invitando para que el 19 de octubre se acerquen a las instalaciones de Itexal. ¿Por qué? Porque se viene la Expotécnica y ahí los pueden buscar a ellos y se van a sorprender. Así como ahora en el Festival Gastronómico han montado los diferentes platillos, créanme, ese día montan un restaurante completo, ya sea de comida mexicana, o puede ser uno de bares o de discotecas. En fin, lo que quiero es explicarle a todos esos papás que nos están escuchando en este momento, es que nosotros no nos quedamos solamente con las materias básicas, sino que con la práctica, porque eso los hace a ellos para que puedan emprender, ya sea cuando salen del colegio o a futuro, que es lo más importante.
3: Bueno, el caso de Marlene nos hablaba que no solamente tiene una visión de estar trabajando acá en El Salvador, sino está afuera del país.
4: Fíjate que ella es una niña que ella puede seguir trabajando como marino mercante Exal. Nosotros ofrecemos una especialidad que eso es para todos aquellos que al finalizar el bachillerato pueden irse a estudiar en esa escuela. Son 2 meses, finalizan esos 2 meses y pueden ir a pedir, buscar empleos. Empleos muy competitivos, pueden conocer el otro lado del mundo, pueden ir a Japón, pueden ir a Estados Unidos, en fin, es una excelente oportunidad porque hoy en día, decime, no solo nos quedamos acá en nuestro país, sino que atravesamos fronteras.
3: Perfecto, Scarlett. Bueno, felicitarte a ti también, a Lexal, porque están haciendo un gran trabajo. Tú siempre llegas en compañía de estos chicos a Radio Corporación El Salvador y dan a conocer todo lo que están realizando acá. Y qué bueno que no solamente se quede de una forma, sino que también la gente pueda venir y conocerles acá.
4: Sí, la verdad que encantada de que conozcan nuestro trabajo y más adelante les voy a traer otros chicos de las otras especialidades para que conozcan de cuáles son las prácticas que ellos ejecutan. La próxima intervención va a ser con los chicos de aeronáutica, así que pendientes papás porque ellos vienen más adelante.
3: Perfecto, Andrea.
0: Súper bien, yo estoy encantada y enamorada de todo lo que el IDEXAL está realizando. Yo siempre lo digo, Liga Scarlett y todos los chicos del IDEXAL ya forman parte de la casa del 100.9 y qué bonito venir hoy, don Javi, hasta el IDEXAL para darnos cuenta de todo lo que ellos realizan.
3: Así es, bueno, nosotros nos vamos a quedar hasta aquí con este contacto, luego venimos con otros amigos, otros integrantes del IDEXAL para que sigamos hablando de esta gran actividad. Así que nuestros aspirantes, ¿qué piensas más adelante estudiar tú?
2: Quiero seguir estudiando comunicaciones más adelante.
3: Perfecto. ¿Y tú, Mateo?
1: Creación de contenido audiovisual y multimedia.
3: ¿Qué le parece, Andrea?
0: A mí me encanta, yo le digo a Jimena, primeramente Dios, porque ella dice que le encanta la radio, así que creo que ella se inclina para ese lado. Tenemos a un chico que dice fotografía y tenemos a otro que nos dice
3: ahora,
0: ya, medios audiovisuales.
3: ¿A qué hora se levanta, Jimena?
2: A las 4 o 5 de la mañana.
3: ¿No le cuesta levantarse?
2: Sí, sí se me pega la sábana a veces.
3: Pero esa no le vamos a poder entregar el turno de 5 a 8 de la mañana. Si se le pega la sábana, le vamos a tener que dar del de 4 a 8 de la noche. Pero bueno, felicidades, a seguir adelante y gracias, Scarlett.
0: Volvemos con Don Roland hasta el set más chévere.
5: Que venga con Macario. Gracias a Andreita y a Javier allá en Itexal. Allá están.

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0: como le vamos a dar espacio a esto, vamos a ver.
1: Se soltaron los caballos.
0: Hasta el Itexal con Andrea Molina y Javier Albanés. Adelante.

0: Bueno, bueno, y continuamos con más acá en el 100.9. Seguimos desde el Idexal. Nosotros con Don Javi hemos disfrutado totalmente esta actividad que han tenido todos los chicos. Por ahí yo me fui a dar una vuelta y ya vi que siguen con puntos artísticos, que han venido familias completas a disfrutar. Y a esta hora de la tarde, Don Javi, tenemos ya invitados de la especialidad de aeronáutica. Tenemos al ingeniero Johnny por ahí, que es el encargado de todos estos chicos del Idexal. ¿Qué tal, ingeniero Johnny? ¿Cómo estamos?
1: Pues muy bien, aquí alegre de estar en esta tarde acompañando a los jóvenes en cada una de las actividades que se están presentando, ¿verdad? Y también invitarlos a cada uno de ustedes a que se acerquen a todas las actividades que nosotros presentamos.
0: Súper bien, ingeniero Johnny. Yo veo por acá a dos de los chicos que forman parte de esta especialidad y uno viene de primer año y el otro es de tercer año.
1: Exacto. Primer año, pues ya dentro de poco les voy a explicar ella un poco cómo se siente, cómo se le ha recibido en Idexal, ¿verdad? En tercer año, pues tratamos de implementar que los jóvenes vayan lo más preparados posibles. Ya que el ámbito de la aeronáutica es amplio, es grande y gracias a Dios pues hay oportunidad en el mercado laboral salvadoreño. Poco a poco se ha ido implementando esto.
0: Súper bien, ingeniero Johnny. Usted que ha estado a cargo de ellos, ¿qué ha sido lo más complicado? Pero también, ¿cuál es su mayor satisfacción al ver ya un chico de tercer año que dice, yo voy a continuar estudiando y primero Dios en un futuro voy a trabajar en este lugar?
1: Pues como la aeronáutica es una rama, llamémoslo así, un poco conocida, pero con un gran mercado, la satisfacción más grande que me llevo es poner ese granito, aportar al futuro de cada uno de ellos, porque ya cuando ellos se dan cuenta qué tan grande es la aeronáutica, saben que tienen la oportunidad de ir a otro país, crecer en el país también, pero igual pueden ir a otro país a trabajar. No hay límite, el límite es el cielo.
0: Súper bien, ingeniero Johnny. Nosotros por acá tenemos a Blanca Solís, que es del primer año. Y pues le damos la bienvenida en estos momentos a Blanca. Quiero que nos cuentes desde tu experiencia cómo ha sido el ser parte de esta gran familia de aeronáutica.
2: Pues mi experiencia en aeronáutica ha sido bastante bonita, la verdad, porque los instructores tratan de enseñarlo lo que ellos ya tienen de experiencia y pues en nuestro proyecto siento que ha sido un trabajo muy en equipo y me he sentido muy familiarizada en el tema de aquí en Idexal y cómo se trabaja en aeronáutica. Siento que somos un grupo y una familia muy unida porque tanto primer año, segundo año y tercer año nos ayudamos en lo que los otros no saben.
0: Súper bien. Blanca, ¿quién la motivó a usted a decir, yo voy a ir al Idexal y voy a estudiar aeronáutica?
2: Pues primeramente, lo que me motivó a mí fue porque yo vine a ver una expo aquí en el Idexal, entonces vi el entusiasmo con lo que ellos trabajaban y cómo hacían las cosas y vi que, o sea, ellos se integraban entre todos y pues ahí me fue llamando un poquito más la atención sobre la aviación.
0: Súper bien, eso significa que tú sí invitas a las personas que ahorita nos están escuchando al 100.9 que vengan el próximo 19 de octubre a la expo donde todos ustedes ya se están preparando.
2: Claro que sí, están totalmente invitados todos y pues esperamos que les guste cada uno de los proyectos que hemos preparado con mucho esfuerzo.
0: Súper bien, Don Javi, también tenemos a Alessandro, que ya es de tercer año, ¿verdad?
3: Así es, ¿qué tal, cómo estás?
4: Todo bien, mucho gusto.
3: ¿Cómo te sientes de estar participando en esta actividad?
4: Muy feliz de estar aquí con ustedes y emocionado.
3: Ahora, contanos un poquito de todo esto de la aeronáutica.
4: Pues la aeronáutica es algo muy, muy bien, o sea, me gusta mucho porque me abre muchas puertas. Como ya les había dicho, yo quiero seguir estudiando para después terminar en Román. Y la aeronáutica abre muchas puertas para ello.
3: ¿Cuántos años tenés tú?
4: 18 años.
3: ¿Y estás en qué nivel?
4: Tercer año de aeronáutica.
3: ¿Tercer año?
4: Sí.
3: Ok, prácticamente este es el último.
4: Ya ese es el último.
3: Ok, ¿y de aquí en adelante qué piensas hacer?
4: Seguir estudiando.
3: Ok, ya. ¿Hasta qué?
4: Primero yo voy a hacer la ingeniería aeronáutica y de ahí pues en Aeromán.
3: Ahora, las oportunidades que existen en el país ¿Cuáles podrían ser para lo que tú estás estudiando?
4: Pues, como se lo comento, en Aeromán, si yo quiero, puedo salir estudiando. Porque de aquí los mandan para allá a los que quieren estudiar, a los que quieren seguir trabajando.
3: Ahora, jóvenes como tú, como que tienen también menor edad también, ¿cuál sería el mensaje que les das para que puedan estudiar esta carrera?
4: No, pues que se esfuercen y que los invito a que vengan a las Expo, a los Open, para que se vayan familiarizando con la aeronáutica.
3: En cuanto a las prácticas, ¿cómo te ha ido?
4: Pues muy bien, los instructores nos enseñan muy bien a soldar, a pintar nuestros aviones, porque en segundo año creamos un avión desde cero y pues en tercer año vemos atas, cabinas y muy bien todo.
3: ¿Ya has tenido la oportunidad de ir a un avión real?
4: Sí.
3: ¿Y cómo te has sentido?
4: Pues una experiencia muy bonita y pues nada, les invito a que se esfuercen por los que quieren y que vean la aeronáutica como una oportunidad.
3: Bueno, nosotros hemos tenido la oportunidad de ver de lejos cómo es que se le da mantenimiento a un avión. Y me imagino que si a uno le emociona, a ti más que te dedicas a esta carrera.
4: Sí, pues es muy emocionante. Más cuando haces lo que te gusta y pues la aeronáutica es muy bonita.
3: Ahora, en el caso de Blanca, usted es una mujer. ¿Cómo se siente estando estudiando aeronáutica?
2: Pues la verdad es que siento que la mayoría de las niñas que estamos ahí pues nos sentimos orgullosas, porque en sí la carrera la toman como que solo son para varones. Ajá. Pero ahí damos un paso que, o sea, que las niñas también podemos hacer lo que ellos hacen en el tema de la aviación.
3: Ahora, el desafío es más grande todavía.
2: Sí.
3: Y el esfuerzo también, ¿verdad?
2: También. Porque hay veces que a nosotros quizás nos cuesta hacer un poquito más las prácticas que ellos las hayan más fáciles. Porque por el ejemplo de soldar, o sea, a ellos se les hace mucho más fácil porque quizás los papás ya les han enseñado algo. Y en cambio en una niña es muy diferente, porque aquí tenemos que venir a aprender, pero siento que cada una da el esfuerzo para lograr, para que lo logre.
3: Excelente, bueno, muchas gracias a los dos. En el caso del que estamos hablando, maestro, ¿cómo ve a los jóvenes que cada día se están interesando en la aeronáutica?
1: Bueno, es interesante, ¿verdad? Como poco a poco se va dando a conocer más la aeronáutica, ¿verdad? Ya que es un campo que antes no se tocaba mucho. El Exal ha sido innovador en esta rama. Y pues agradecer a cada uno de los padres, ¿verdad? Que tienen la oportunidad de acercarse con nosotros y ver cómo poco a poco ellos van avanzando. Y van aprendiendo, pues, en cada uno de los 3 años que ellos cursan con nosotros, tienen un conocimiento más que las demás personas en cuanto a aeronáutica, ¿verdad? Porque mucha gente dice, solo el avión vuela, aterriza y hasta ahí llega, pues, pero no, ellos ven cómo, por qué y para qué sirve cada una de las herramientas, partes que van instaladas en las aeronaves.
3: Ahora, Andrea, ¿alguna vez usted se ha sentido motivada de lo que han hablado los chicos o en el caso del maestro también de la aeronáutica?
0: Definitivamente, yo creo que a todos nos llama la atención. En el caso mío, pues yo siempre lo he dicho, creo que si en alguna otra vida hubiese tenido que elegir otra carrera, yo siempre dije que me gustaría ser tripulante de cabina, que es relacionado con todo eso de la aeronáutica, pero no es específicamente el mantenimiento de un avión. Obviamente es importante tener ese conocimiento, porque pues va a ser su diario vivir, ¿verdad?
1: Sí, exacto. Sí, pues los jóvenes hay que motivarlos. Esta generación necesita motivación. Hay que seguir tanto como maestro, profesor, padre de familia. Hay que apoyar cada uno de los sueños, pues, que ellos van persiguiendo, ya que si no lo hace uno, pues nadie más lo va a hacer. Hay que apoyarlos en todo momento.
3: Maestro, Johnny, en alguna oportunidad, cuando venía para El Salvador, en otro país, tuve la experiencia de ver cómo le daban mantenimiento a un avión, no solamente externamente, sino ya en el área de cabina, porque en esa ocasión había algo que no estaba al 100, ¿verdad? Pero es interesante ver cómo llega una solución en un par de minutos.
1: Sí, en estos casos pues se hace un chequeo o una inspección en cada vuelo. Entonces el técnico, hay diferentes tipos de técnico, ¿verdad? Está el de mantenimiento pesado, está el de línea. Entonces cada uno tiene su rol. En este caso, pues, usted tuvo la oportunidad de observar cómo ellos solucionaban, pues relacionado a todo esto, se tiene que hacer con los manuales. Esa es otra cosa que aprenden ellos acá, utilizar los manuales de mantenimiento, ¿verdad?
3: Ahora, ¿el idioma qué tan importante es en esta carrera?
1: Pues tienen que tener un buen conocimiento en el idioma inglés. Hay que siempre ir avanzando con el inglés, ya no solo en la aeronáutica, sino que en el ambiente laboral, pues nos sirve bastante, pero sí es sumamente importante que tengan un nivel al menos intermedio. Pero lo que nosotros logramos es elevar un poquito ese nivel.
3: Perfecto. Bueno, maestro, queremos agradecerle por estar con nosotros esta tarde, igual que a los chicos que nos han acompañado, y por supuesto la invitación para todos los que están pendientes de la Chévere.
1: Sí, la invitación, pues gracias por escucharnos, por escuchar la radio y por estar pendientes de los eventos de Texal.
0: Excelente, ingeniero Johnny, y también a los chicos de Aeronáutica, muchísimas gracias por haber compartido esta tarde con todos los radioescuchas.
2: Pues muchas gracias a ustedes por tomarnos en cuenta y por hacernos esas preguntas.
3: Y de Alessandro.
4: Muchas gracias a ustedes por esta experiencia.
3: Bueno, y la tripulante Andrea, muchas gracias.
0: En alguna otra vida posiblemente, don Javi.
3: Fíjense que le voy a ser honesto, le voy a contar algo aquí entre nos, ¿verdad?
0: Ajá.
3: A mí me apasiona todo lo que tiene que ver con la aeronáutica, me apasiona la aviación. Me encanta andar viajando, pero de repente en algunos momentos siempre surgen los nervios, así como se lo externaba al ingeniero y maestro Johnny.
0: Okay.
3: En algún momento vivimos esa experiencia y no deja uno de sentir un poco de nervio, pero a la vez ver a la gente tan capacitada que puede resolver una situación de la aeronáutica, pues es increíble, increíble cómo esto ocurre hoy en día.
0: Definitivamente, don Javi, creo que es bastante interesante todo lo que los chicos de aeronáutica acá en el ITEXAL pueden aprender, pueden adquirir también todos esos conocimientos para un futuro, pues obviamente disfrutar de toda esta área laboral. Así que nosotros con esta información nos vamos hasta el set más chévere con don Rolando Cruz, que ahí está pendiente de todo lo que está sucediendo.
3: Claro, porque viene el momento donde nos vamos a tomar las fotografías acá con todos los chicos y por supuesto vamos a traer otras entrevistas más adelante.
0: Así es, don Javi. Así que nos vamos.
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Les voy a contar la historia de dos muchachos que en su juventud solían llevar serenata a la misma chica. El tiempo los separó y fue también el tiempo el que se encargó de reunirlos otra vez. Y esto fue lo que sucedió

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1: Continuamos con más acá en el 100.9, ya son las 4 de la tarde con 14 minutos y pues ya nos encontramos con los chicos de Automotriz. Por aquí, por este lado tenemos al maestro Wilfredo, el encargado de estos chicos. ¿Qué tal? ¿Cómo estamos?
2: Buenas tardes, todo bien, gracias a Dios. Por aquí, alegre de estar participando con el evento de ahora del colegio.
1: Súper bien, justamente estábamos comentando fuera del aire que este es un preámbulo de lo que vamos a poder vivir el próximo 19 de octubre en la Expo, donde obviamente todos los chicos de Automotriz también se están preparando para presentar todos estos proyectos, ¿verdad?
2: Sí, correcto, el 19 es la inauguración, el evento principal, quizás por decirlo de esa forma, y de ahí todo lo que nos prepara la semana, ¿verdad? Todos los días cada uno trae su propio evento prácticamente y están invitados todos los que quieran asistir.
1: Súper bien, también tenemos por acá a los chicos, tenemos a Jefferson y a Ángel, que forman parte del tercer año de Automotriz, ¿verdad?
3: Hola, sí, pues formamos en tercer año de Automotriz, pues les invitamos también a todos a que vengan, participen en los eventos que tenemos en el colegio, porque son bastante, bastante bien.
1: Súper bien, Jefferson, y también tenemos a Ángel, que ambos son de tercer año. Cuéntanos qué tal, cómo has estado viviendo esta experiencia.
4: Buenas tardes, sí, esta experiencia ha sido bastante agradable. Tercer año es un camino bastante largo que se ha tomado y gracias a Dios lo hemos logrado superar y estamos ya aquí disfrutando de este evento que tiene Itexal, que muy agradecido porque el proyecto haya salido y esté ahí siendo exhibido.
1: Súper bien, chicos, coméntenme qué ha sido lo más complicado de estar en Automotriz. Ya tres años, por estar en este especial, donde obviamente han conocido muchísimo de este rubro.
3: Pues yo creería que lo más difícil sería pues la conducta, ¿verdad? Porque somos bastante chicos y pues nos cuesta un poco, pero ya de ahí pues digo que bien, en el proceso se va aprendiendo y pues de parte de Automotriz de tercer año siento que más que todo un poco es el ajuste de motor que se le hace a los vehículos. Okay. Como un módulo en nuestro proyecto que tenemos que hacer todos los carros que tenemos, pues.
1: Excelente. Para Ángel, ¿cuál ha sido la práctica más complicada que él ha dicho en Automotriz? Me he quebrado la cabeza.
4: La práctica más complicada creería yo que ha sido el módulo de electricidad, ya que no es simplemente ver uno que otro cable o simplemente poner el tester y decir, tiene resistencia o tiene ohmios, sino que ya estamos trabajando con lo que es un vehículo, una computadora. Es bastante, sí, me ha costado bastante, incluso sí he llegado a veces a decir, bueno, quizás no estoy listo para esto, pero gracias a Dios y con las enseñanzas del maestro sí se ha logrado y sí he aprendido bastante.
1: Súper bien, en este proyecto que están preparando para la Expo 2026, ¿cómo vas en todo ese proceso?
4: Gracias a Dios, todo bien, ya casi está finalizado, nos faltan unos que otros detalles, pero igual, primero Dios, se logre sacar a tiempo y logramos exponer en la Expo Técnica de Itexal.
1: Súper bien. Para Jefferson, ¿cómo va tu auto con todo ese proyecto que estás preparando para la Expo?
3: Pues igual, solo son unos detalles que se tienen, pues, y también casi finalizado el proyecto y eso, gracias a Dios ya va a salir y pues los invitamos a todos los que nos están escuchando que vengan y participen en que vengan a vernos los proyectos. No solo también somos automotriz, hay otras especialidades que también tienen buenos proyectos.
0: Ahora, Jefferson, ¿no te sobraron piezas?
3: No, solo pernas.
0: ¿Lo habías armado? ¿No dijiste, y esto dónde va?
3: tal vez uno que otro, pero...
0: ¿Pasa, maestro, pasa?
2: Suele pasar, realmente suele pasar, ¿verdad? Pero se resuelven, al final no sobra nada.
0: Ahora, hay cosas curiosas, porque realmente hoy en el país, gracias a Dios, hay una demanda de automóviles. Hay mucho vehículo, por eso vemos mucho tráfico y eso significa también oportunidad laboral.
2: Correcto, la verdad que automotriz es una de las especialidades más completas en ese sentido, ¿va? Por el lado, la gran cantidad de trabajo y oportunidades que eso puede abrir a los chicos, ¿va? Entonces, yo por eso les motivo a la gran mayoría que siempre automotriz es una muy buena opción para un bachillerato.
0: Ahora, fíjate, Jefferson, y tu nombre me dijiste, Ángel, yo estaba en una gasolinera y no fue el empleado de la gasolinera el que cometió el error, sino que fue el mismo dueño de la camioneta. ¿Qué se hace cuando de repente nuestra camioneta es diésel y le echamos gasolina?
3: Pues a la hora de mezclar combustible donde es diésel o es gasolina, pues en el caso de diésel, tenemos entendido que no hace la combustión con una bujía normal, sino que son candelas incandescentes.
0: Pero claro, no hay que arrancarlo para no, si en dado caso en ese momento le echó gasolina siendo diésel, no hay que arrancarlo, ¿verdad?
3: No, obviamente no.
0: Para sacarlo del ¿cómo se llama? Del tanque.
3: Sí, primero antes, bueno, si se fija uno antes, pues puede tener esa opción de bajar el tanque.
0: Menos mal se fijó el amigo, fíjate, antes de que menos, arrancara.
3: Menos mal, y sí, y eso suele pasar bastante en muchas gasolineras, y pues gracias a Dios que no se dio cuenta a tiempo.
0: Ahora, maestro, yo nunca había visto un carro como nuestro cuerpo, cuando nos quitan la piel y vemos aquellos nervios en el cuerpo. Yo no había visto un carro lleno de cables, es una cantidad de cables.
2: Es increíble la cantidad de cables, alambres, y hoy en día hasta computadoras, módulos y un montón de cuestiones que vienen compuestas un vehículo, ¿va? Entonces es sumamente complejo. La verdad es de que en automotriz hay que involucrarse bastante para no cometer errores.
0: Maestro, y Ángel y también Jefferson, se recuerda que, bueno, cada año o cada cierto tiempo van cambiando los carros. ¿Usted tuvo carro de carburador?
2: Sí, tuve. Bueno, de hecho, en uno de esos aprendí a manejar, ¿vea? Y pues después a repararlo. De hecho, cuando fui estudiante aquí del colegio, mi proyecto fue un carburado, ¿vea? Porque en aquel entonces todavía lo permitíamos. Ahora en día ya no se permite un carro carburado.
0: ¿Cómo se hace en el caso de los jóvenes esa transición del conocimiento que, bueno, que en aquel tiempo había, ¿verdad?, al actual?
2: Pues fíjese que realmente solo nos basamos en las tecnologías actuales. Ya todo lo anterior solo se le comenta a nivel de información, ¿verdad? Pero realmente la teoría va basada en la tecnología que van surgiendo, ¿verdad?, para que ellos vayan al ámbito laboral preparados y con conocimientos basados en esas.
0: Cuando yo estaba de la edad de Jefferson, Ángel y quizás Andrea también, ¿verdad? Que es la de las jóvenes que tenemos ahí en la Chévere. Fíjese que yo tuve un Toyota Corolla 84, ¿verdad? Para que tenga una idea. Pero cuando llegué a tener otro vehículo de otra marca, bueno, la emoción de joven siempre es tener un vehículo y andar ahí, ¿verdad?, alucinando, ¿verdad?, y todo lo demás, ¿verdad? Pero claro, yo estaba muy joven y cuando vi el carro, súper bonito, pero le habían hecho el cambio de caja, el carro era automático y después lo hicieron mecánico y no quedó bien.
2: Pues ahí habría que evaluar cuál fue realmente el problema.
0: ¿Pero se puede hacer eso?
2: Sí, realmente sí se puede hacer la conversión, pero todas las piezas deben ser compatibles con el motor.
0: ¿Ahí le sobraron o le faltaron? Ahí,
2: es muy probable que le haya faltado.
0: Porque pegaba un golpe cuando metía velocidad.
2: Ah, no, pues sí, había un problema ahí, algo quedó mal armado realmente.
0: Estos jóvenes están siendo preparados para que eso no ocurra, ¿verdad?
2: Esa es la idea, yo esperaría que en este caso no suceda.
0: Ahora, ¿cuál es el propósito de ustedes de aquí en adelante al salir del examen?
3: Pues en mi caso seguir estudiando y pues primero Dios, si Dios me lo permite, ir a estudiar en el extranjero y trabajar en el extranjero. También sería una posibilidad. O si no, pues también trabajar acá en el país. Hay buenos talleres que son muy, ¿cómo podemos decir? Muy buenos y trabajan excelente.
0: Ángel.
4: Bueno, quisiera, mi plan sería trabajar quizás unos 2-3 años, de ahí creo que sería aplicar para una beca en el extranjero y especializarme en lo que a mí realmente me gusta, que es la autotrónica, la electricidad completa en vehículos.
0: Sí. Eso del motocross.
1: Es muy interesante porque justamente él dice, a mí me interesa todo el aspecto eléctrico, sí, de un vehículo, que obviamente acá lo ven, pero
0: dijiste lo del motocross también, ¿verdad? Perdón.
1: La autotrónica, que sería prácticamente todo el sistema eléctrico, correcto, del vehículo, que también ahí sí ya aplica. Nosotros que andamos en las tendencias de TikTok y todas las chicas dicen, oiga, ¿por qué no
0: oiga,
1: me...?
0: Oiga, vea. Oiga, nosotros. No. Y ustedes tres ahí, ¿verdad? Miren, maestro, nos dejaron fuera del círculo, ¿verdad?
1: No, pero hay un TikTok donde las chicas se bajan a ver por qué no funciona el Bluetooth.
0: Ajá.
1: Ya lo entendieron, ya ves.
3: Sí, se baja a ver el Bluetooth, pero obviamente no es donde va, pues.
1: Entonces, sí, por eso hice ese chiste de TikTok.
3: Sí.
1: Que es justamente en lo que él quiere especializarse, en todo lo eléctrico que no tiene nada que ver en la parte del capó, ¿verdad?
0: Ahora, maestro, su nombre, perdón, maestro.
5: Wilfredo.
0: Maestro Wilfredo, he tenido también la oportunidad de entrevistar en la radio a dueñas de talleres, y estas dueñas también le dan mantenimiento y están bien metidas con la mecánica automotriz. ¿Cómo está la demanda en el caso de las señoritas que forman parte de las estudiantes o estudiantes?
2: Ese es un tema bastante complejo realmente, ¿verdad? Las señoritas en un mundo donde normalmente solo estamos...
0: Tenga cuidado, maestro, mire cuántas mujeres nos están viendo ahorita, ¿verdad?
2: Sí, es bien delicado porque aún aquí en el colegio se involucran bastante. Siempre tenemos en la especialidad un promedio de entre 3, 4, 5. Hoy en día creo que hay 6 en tercer año. Entonces, son señoritas que les gusta, se están involucrando y van aprendiendo lo básico, ¿va? Y esperaría que en algún momento ellas se desarrollen más en esta área, pero es...
0: En otras palabras, son contadas, maestro.
2: Contadas, muy contadas las señoritas que se involucran en el ambiente automotriz, de la mecánica, de la pintura, porque hoy hay diferentes ramas, ¿va? En el área automotriz. Entonces, la señorita es bien difícil, pero... Es de motivarlas para que se involucren más y aprendan, pues, ¿verdad?
1: Definitivamente, don Javi, le comento que justamente este tema lo hablábamos fuera del aire, porque es algo que a mí me llamaba mucho la atención, y los chicos pues a mí me decían, solo son 6 señoritas, pero en total, en una sección de tercer año son 40 estudiantes. Entonces, como que tener a estas 3 chicas, obviamente rompen los estereotipos y dicen, nosotros como mujeres también podemos, también estamos en el automotriz, y me imagino que ellas también se van a seguir especializando.
2: Claro, claro, de hecho por ahí creo que hay una ya inscrita en el IDCA, creo, ya con la idea de seguir en el ambiente. He platicado con algunas que tienen la idea de poner taller, ¿verdad? Entonces, pues esa es la idea, va a motivarlas a que sigan adelante y no quitarle el impulso, pues, porque hay veces cometemos el error de decirles que ellas no pueden o algo por el estilo. Entonces yo considero que ahí tiene que ver mucho también los padres, ¿va? La forma que motiven a la señorita, porque eso de decirle a una señorita, no, eso no es para usted. O sea, yo creo que en estos tiempos ya eso ya no aplica, ¿va? Ya...
0: Ahora, maestro, ¿debe de tener la aptitud o solo porque dice, yo a que sea esta carrera voy a estudiar?
2: No, debe de tener la actitud, tiene que estar dispuesta a ensuciarse las manos, ahí las uñas y todo eso, pues como que hay que dejarlo a un lado y ponerle un poco más de atención a lo que realmente se quiere aprender.
0: Ahora, si lo vemos que nos ensuciamos y todo lo demás, es cierto, ¿verdad? Pero hay una buena ganancia.
2: Claro, claro, ese es uno de los beneficios de esta área, ¿verdad? Que media vez uno se especialice bien y haga su trabajo bien, pues la recompensa es así de bien, ¿va? Entonces, porque hay de todo en el medio, ¿va? Entonces, pero sí, una vez hagamos todo un buen trabajo, la cuestión de pago, pues, es bastante buena también, pues. Entonces, por eso se les motiva, tanto a hembras como a varones, a meterle con ganas a este mundo de la mecánica.
0: ¿Andrea?
1: Excelente, definitivamente yo creo que todo el trabajo que están realizando como automotriz es muy bueno. Vamos a venir el próximo 19 de octubre a ver todos esos proyectos finalizados, que justamente ya nos estaban comentando que ahorita podemos ir a ver todavía el preámbulo de todos esos proyectos, don Javi, así que nosotros les agradecemos a ustedes por habernos acompañado esta tarde en el 100.9.
2: Bueno, un gusto de verdad haberlos acompañado.
3: Gracias por invitarnos. Un gusto, los invitamos que nos puedan acompañar este 19. Como dice el profesor, cada día hay un evento diferente, pues, y lo esperamos. Aquí estamos.
0: Bueno, tienen cara de que van a ser buenos mecánicos automotrices, ¿verdad? Se les nota, ¿verdad?
1: Se les nota que no van a faltar piezas.
0: Que no van a faltar ni sobrar piezas, ¿verdad? Gracias, amigos. Bueno, vamos a regresar a cabina, Andrea.
1: Así es, don Javi. Nos vamos hasta el set más chévere con don Rolando Cruz. Ya son las 4 de la tarde con 29 minutos.

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1: Bueno, bueno, y continuamos con más acá en el 100.9. Ya son las 4 de la tarde con 48 minutos. Y pues nosotros continuamos aquí en el Itexal con la última intervención, donde ya está por acá la Doc Flores, que por acá nos está acompañando específicamente del área de salud. Y también tenemos a la licenciada Rivas, del área bilingüe, que obviamente pues le damos la bienvenida, doctora, al 100.9. ¿Qué tal? ¿Cómo estamos?
2: Un gustazo para estar con ustedes. Gracias por estar con nosotros cubriendo el tiempo acá. Y pues felicidades ahorita y felicidad con mi especialidad y esperándolo siempre ahí.
1: Súper bien. Doctora, cuéntenos un poquito de qué pueden ver los chicos estudiando esta especialidad de salud.
2: Claramente, todos los que tenemos que ver que primeros auxilios, que nos sirve en la vida cotidiana, nos sirve tanto en nuestra especialidad. Asimismo, tenemos en el segundo año prácticas exaula, vamos a las unidades de salud, vamos a campo a colocar vacunación, a estar en la primera énfasis de los cambios que tenemos en el MINSAL.
1: Excelente, me gusta cómo estamos conociendo un poquito más de todas estas especialidades y obviamente también le damos la bienvenida al 100.9 a la licenciada Rivas, que es de la especialidad bilingüe, ¿verdad?
3: Hola, mucho gusto, ¿qué tal? Pues aquí, ¿verdad? Ya finalizando casi los labores en cuanto a este festival, ¿verdad? De especialidades. Muy feliz de estar aquí con ustedes.
1: Súper bien, licenciada, cuénteme un poquito de qué pueden ver los chicos con esta especialidad bilingüe, donde obviamente vamos a ver muchos idiomas que hoy en día son importantísimos y se están volviendo súper importantes.
3: Sí, pues toda la razón, ¿verdad? La verdad es que manejamos dos idiomas, inglés, francés. Inglés pues tenemos desde la 1 a 2 y llegamos a B1. De igual forma pues el francés intentamos pues que llegue al A2, ¿verdad? Manejamos ambos idiomas y pues es un bachillerato general en el cual los jóvenes pues aprenden diferentes habilidades, speaking, writing, listening, y pues ellos se desarrollan para su área profesional, ¿verdad?
1: Súper bien. ¿Qué tal, cómo vivieron esta feria de especialidades ustedes?
2: Con mucha felicidad, cansaditos pero felices. Llegaron bastantes personas a preguntar de la especialidad. Igual tomamos glucometría, tipeo sanguíneo y pues ahí estamos, gracias a Dios. Y los esperamos siempre, ¿verdad? En nuestra especialidad, tanto como ahorita salud y con la licenciada Jessica, bilingüe.
1: Súper bien, me encanta porque yo he visto a toda la familia Itexal pendiente de todos los estudiantes, de las familias que habían venido a compartir, y obviamente nosotros les agradecemos por su gran labor siempre y por estar presentes en el set más chévere constantemente contándonos a través de los chicos de comunicaciones todas estas especialidades, que obviamente la invitación para que las personas que nos escuchen pues y quieren formar parte de ya esta familia en el 2027, la matrícula ya está abierta, ¿verdad?
3: Así es, sí, la matrícula está totalmente abierta y pues de igual forma, ¿verdad? No solo este día, puede acercarse y en recepción le van a dar más información en caso que necesite, y pues invitadísimos a que si pues alguna de las especialidades le llama la atención, pues que se acerque y pueda matricularse para el próximo año.
1: Excelente, chicas, sin duda alguna nosotros hemos disfrutado toda esta tarde. Ya nos vamos a tomar una fotito con ustedes también y pues obviamente nos vamos despidiendo con don Javier Albanés, que por acá hemos estado compartiendo con toda la familia Itexal durante esta tarde, donde hemos compartido definitivamente con todas las especialidades y le hemos pasado muy bien, ¿verdad, don Javi?
0: Así es, bueno, y aquí las maestras también desde muy temprano activadas y preparando todo esto para que sea un éxito.
2: Claramente, estábamos desde las 5 de la mañana para que eso funcionara del 10 a 10, para estar con ustedes, para estar con las familias y que se esperen siempre lo mejor de Itexal.
0: ¿Bailaron y comieron?
2: Bailamos y comimos y nos pasamos por ahí. Felicidades.
0: Bueno, nosotros también junto con Andrea hicimos un recorrido por todas las instalaciones, vimos los bailes y disfrutamos de la comida que habían preparado estos chicos. ¿Esto se programa al inicio del año o cómo lo hacen?
2: Al inicio de año siempre todo está funcionando, vamos con como ruedita de caballito para que todo se vaya dando de a poco y de a poquito.
0: Perfecto, bueno, el último llamado para que sean parte del Itexal.
3: Pues quizás, ¿verdad? Primeramente agradecerles por su presencia a ustedes acá. Y de igual forma, como ya les decía, alguna especialidad de todas las que tenemos, ¿verdad? Ya sea en el área general o técnica, invitadísimos a que puedan acercarse y puedan ver las diferentes opciones que tenemos como Itexal, ¿verdad?
0: Excelente. Bueno, nosotros nos quedamos también bastante contentos de que nos hayan invitado, sobre todo a la feria gastronómica, ¿verdad? Porque comimos de todo y les dimos el aval a todos los chicos que se han esforzado bastante en esta actividad, y siempre desearles a ustedes lo mejor, augurarles siempre éxitos y que sigan trabajando con estos chicos, ¿verdad? Que merecen el apoyo y para que sigan adelante. Así que, Andrea, gracias a usted también por estar con nosotros esta tarde, y nosotros llegamos ya hasta aquí para despedir, pues, a todos ustedes que nos han estado acompañando también en esta transmisión que inició hoy a las 2 de la tarde.
1: Así es, don Javi, igualmente un gusto compartir micrófonos con usted y estar a través del 100.9 como viejos tiempos, ¿verdad?
0: Así

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0: Gracias.
1: Instagram, arroba lachevere109. 5 de la tarde, con 22 minutos.

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Óptima, Sociedad de Ahorro y Crédito, te da la hora. 5:00 p.m. con 37 minutos.

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